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Sí, pero en el mejor sentido, no en el estilo de ya saben quién, sí, no. No con prepotencia, no con abuso, no. Es a mí no me nadies porque a mí no me nadies, pues así, con seguridad, sabiendo que lo que estamos haciendo está bien y que no le estamos haciendo daño absolutamente a nadie, ¿sí? A nadie. Tenemos un cielo bonito hoy día. Está así como que las nubes están ahí, pero están dejando pasar los rayos del sol. Está bonito el día. Va a ser un lindo jueves, espero sinceramente para todos. Decretemos que va a ser así, que va a ser un jueves espectacular y que todo nos va a salir bien, que los caminos se van a abrir, que va a llegar platita al bolsillo, que nos van a pagar todo eso que nos deben, ¿sí? Qué lindo fuera de una, ¿no? Así, ¡plaf! ¡Oh, sería maravilloso! ¿Sí? Porque, bueno, cuando nos deben plata, estamos mal, ¿no ves? Sí, pero que nos paguen, amores. Que llegue esa platita. Que no falte absolutamente nada en la casa. Nada. Cuando digo nada, es nada. Que todos tengamos para comer, que todos tengamos para medicinas, que nadie esté enfermo, que todos estén bien, pues bien, que todos estemos sanitos y sobre todas las cosas que tengamos la capacidad, ¿sí? La capacidad de sobrellevar cualquier situación que se presente en el camino, ¿sí? Que aparezcan las soluciones rápido, que seamos felices, ¿sí? Que seamos muy felices. Así que así arrancamos el día de hoy, mis amores. Con todo el deseo de pasarla bien. ¡Es jueves! ¡Sí, jueves! Hoy es jueves. Jueves 10 de septiembre del 2026. Así que vamos a arrancar hoy día. Así, con ese ritmo de tambores. Para cargarnos las pilas en nuestros remixes. Está buenazo este remix, sí. Amores, pónganse cómodos. Ya parte el tren de las 7. Parte este maravilloso tren. Son las 7:06.

0: buena manera de comenzar el día con esa versionaza. Me he puesto tropical. Sí, chupable, chupable. Como dicen ustedes, sí, chuchupable, sí. Bueno, Soda Stereo de música ligera. En el inicio, el día de hoy, con nuestras versiones remix. ¿Qué van a pedir?
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0: Espero que todos estemos jilgueros hoy día, así, así, silbando, felices. Buenas, buenas, chofera maquinista, para hoy jueves de clásicos. Escuchemos a Shalamar, el tema A Night to Remember. Saludos a todos los pasajeros de este tren musical y tengan un grandioso día. Les desea el Cauquitas Viajero. Gracias, querido Cauquitas. Un abrazo grande para ti. Buen día, Nanay, que tengas un bendecido día, por favor. Yvonne Aylman, If I Can Have You, gracias. La Jime nos escribe. Gracias, Jime. Un abrazote. Muy buenos días, querida Soraya, que tengas un excelente día de jueves. Porfa, el tema de Matthew Wilder, Break My Stride, dice saludos y bendiciones para todos los pasajeros. Rodrigo desde Calacoto. Gracias, querido Rodri. Chan, chan, chan, chan. Soraita, buen día, tu magia no está en lo que eres, sino en lo que transmites. Agradecer a Dios por un despertar maravilloso que nos dé salud y después nosotros nos encargamos de lo demás. Mucha bendición en cada hogar de cada uno de los pasajeros del tren, siempre con actitud positiva, porque la mente tiene poder, mi chofera. Hoy escuchemos a The Real Milli Vanilli, Blame It on the Rain, por favor, tu ochentera Frida McDonald, Forever and Ever. Gracias, mundiales, un jueves. A ver, un jueves victorioso para todititos los pasajeros y un especial a Fabián, mi amor, dice que le vaya muy bien en su trabajo. Lluvia de bendiciones, ¡qué lindo! Eso, eso, esa es la actitud para comenzar bien el día. Mi querido Grinch, buen día, Grinch.
1: Hola, Sorayita, aquí estamos con el terremoto que estás denegando. Hola, dime. Hola, Soraya, dime. Soy el terremoto, dime. Terremoto, ¿cómo estás, Soraya?
2: ¿Cómo estás, Soraya?
1: El tema que hoy vamos a escuchar es de Eminem.
2: Eminem.
1: 8 millas. Digo, 8 millas, ¿sí?
2: 8 millas.
1: Ya. Vamos a escuchar Eminem y 8 millas. Digo, 8 millas, ¿sí? Un saludo a todos los pasajeros del tren, ¿sí? Ese sincero deseo del Grinch que les vaya bien y la bendición de Dios. Atentamente, el Grinch.
2: ¡Grinch!
1: Ya, nos vemos.
0: Tan lindo el terremoto. 8 sillas, dice. Me encanta. Y lo tenemos a mi queridísimo Alvarex. ¿Cómo estás? Conseguí fichita, te han atendido, papá. Ojalá, pues, ojalá. Tenemos chistecito de mi querido Alvarex. A ver.
3: ¿Sabes qué me provoca llevarte conmigo hasta el fin del mundo? Ay, ¿en serio? Sí, llegar allá, dejarte y volver.
0: Hello, good morning, hello, Chunquituy. Tengamos un lindo y bendecido día todos. Hoy escuchemos Don't Stop Believing the Journey, mi banda favorita, dice Ramos, mientras se pueda, y querámonos cada día. Cariños mil a todos, nuestro querido Álvarez. Gracias, papitsni. Otro chistecito, yapita.
3: Amor, te cuento que iba al médico y me ha dicho que tengo que tener relaciones sexuales por lo menos 3 veces al día. Ay, amor, pero ya pues empezaremos de una vez. Oh, no. El médico me dice que nada de remedios caseros.
0: Se te quiere, Chunky, tú, hija, más dejes de reír, please. Gracias, Alvarex, te quiero mucho también. Gracias por alegrarnos la vida todos los días, gracias. Buenos días, Soraita. Saludos a ti, a los pasajeros del tren. Tengan un excelente jueves. Si podemos escuchar Mandalay de La Flavour, dedicado a mi hermana Helen. Un abrazo grande para todos de parte de la Mari. ¡Qué lindo, Mari! Abuelo Toto, abueleins.
4: Hola, Choco Paloma, buen día. Es jueves frío y este cuerpito lo sabe. Estoy temblando como una caraca. Quisiera pedir la canción de la Britney. Oops, I did it again. Por favor, Chungo Brava, saludos a los huevos del tren, el abuelo Toto, desde La Paz.
0: Muy bien, abuelo Toto, un abrazote, que le vaya bonito. Buenos días de Dios, querida Soraya, excelente y bendecido jueves de clásicos para ti, para los pasajeros del tren. Por favor, quisiera que mandes un saludo para mi hijo Andrés, que hoy está cumpliendo 19 años. Muchísimas gracias, Lucía de Vino Tinto. Un abrazo, Lucía, un beso grande para Andrés, ¿sí? Andresito, que cumplas 1000 años felices. que siempre seas feliz, que Dios te bendiga. Te mando un abrazo enorme, gigante. Un abrazo al Andrés. Muy buenos días y feliz jueves, estimada Soraya, que esté lleno de energía y buenas vibras que nos transmites hoy y todas las mañanas. Y para podemos programar, dice La Bush, I Love to Love. Uy, qué buena canción. Éxitos y bendiciones para ti, para los juevesinos del tren. Sean felices, atentamente, nuestro querido Nando. Sé imparable, aunque vayas lento, dice. ¡Qué lindo! Me encantan esos mensajes que nos manda el Nando. Son tan bonitos. Gracias, Nando. Buen día, señora. Qué buena reflexión de inicio del día. Calmo mis instintos. Saludos a la Jime, el Erlancho. Muy bien, Erlancho. Muy buen día de Dios, Soraita. Gracias por tu buena vibra y bendiciones. Hoy nos viene como anillo al dedo. Dice, escuchemos a Village People, You Can't Stop the Music. Saludos a toda la familia del tren. Besos a Mike y a seguir adelante. Saludos, Tanita. Tanita querida, un abrazo. Muy buenos días, estimada Soraya. Muy agradecida por los lindos deseos. Ya estito aumentarle que este mes y, por qué no, esta semana también podamos cubrir las deudas que tengamos, aquellos problemas que estemos procesando, en proceso de solución, dice, se solucionen completamente. Por favor, escuchemos a Mariana, Talk About Love. Muchas bendiciones a todos los que escuchamos la radio y un abrazo especial para ti, querida Soraya. Atentamente, Eugenia, un gran abrazo para todos. Gracias, querida Eugenia. Sí, que así sea. Que nos llegue platita, que nos lleguen bendiciones, que llegue todo lo bonito a nuestra vida. Hola, Soraita, hoy espero escuchar mi canción solicitada. Saludos a todos los oyentes del programa. La canción que quiero solicitar es de Clyne Fisher, Love Changes Everything. Como siempre, Erlan desde Santa Cruz de la Sierra. Oiga, Erlan, gracias por escucharnos. Ya estás tropical, Soraya. Dice, ¿qué tal un tema de Aterciopelados, Baracunataná? Dice, ten un lindo día. Gracias, gracias, amores. ¿Quién nos escribe? A ver. Patito, un abrazo, querido Patito. The Kiss, I Was Made for Loving You. Ten un super día. Acabo de despertar y tú eres única. Saludos al grupo y los Forevers. Marcelo Quiroga, tu guardaespaldas por siempre. Gracias, Marcelo, que te vaya muy bien. Tenemos mensajito de otro mensaje del Grinch.
1: Es de Eminem, por si acaso, Love Yourselves.
0: ¿Qué, no era 8 Miles? Ya pues. Buenos días, querida amiga. Hoy te escucho, hoy te escribo para mandar un saludo enorme que llegue hasta el cielo a mi mamá hermosa, Conchita, dice, que yo sé que desde arriba nos cuida a nosotros, sus hijos. Hace 5 años acudió a la llamada de Dios y decirles a los que tienen sus mamás, disfrútenlas, dicen, en vida. Muchas gracias, feliz cumpleaños, mamita, te amo y te extraño mucho. Atentamente, Katherine. Sí, pues, estas fechas son... ¡Ay, las fechas, los cumpleaños, navidades, graduaciones, momentos importantes para la familia! Ahí es cuando más se siente la ausencia de quienes han partido, siempre, siempre. Bueno, un abrazo a tu mamita, querida Catherine, hasta el cielo. Nos vamos con la primerita. Se va la primerita. Son las 7:19. ¡Ay! Nanay, nanay, nanay, nanay. Que nanaymiemos mucho hoy día. Seamos felices, por favor. Depende de nosotros cambiar el chip y la actitud. Aquí está Shalamar.

Ivonne Aleman, If I Can Have You. Son las 7 de la mañana con 26 minutos. Hoy, jueves 10 de septiembre, se recuerda el Día Internacional para la Prevención del Suicidio. Desde el año 2003, la Asociación Internacional para la Prevención del Suicidio, en colaboración con la Organización Mundial de la Salud, promueve en cada 10 de septiembre el Día Mundial de la Prevención del Suicidio, con el objetivo de concienciar a nivel mundial que el suicidio puede prevenirse. El suicidio es un evento que afecta de manera global a las familias, a las comunidades y a los países. A nivel mundial se suicidan cada año casi 1 millón de personas, lo que equivale a una persona cada 40 segundos. ¿Se imaginan? Además, por cada muerte por suicidio se estima que hay 20 intentos. Otro dato preocupante es que el suicidio constituye la segunda causa de muerte en el grupo de 15 a 29 años de edad. Hay que tener en cuenta que cada vida perdida representa a un amigo, a un padre, a un hijo, a un abuelo, al compañero de alguien. Por cada suicidio producido, muchas personas alrededor sufren las consecuencias. Así que a tomar conciencia el día de hoy y pues, si hay ese tipo de ideas, a buscar ayuda, por favor, urgente. Tenemos más en el programa, 7 con 27 minutos, avanza la mañana. Y también llega Matthew Wilder con su Break My Stride aquí en La Paz Media.

0: Tenemos que seguir en movimiento, siempre, siempre, siempre moviéndonos. Son las 7:30. ¿Sigues durmiendo? Espero que no, sí, o espero que sí, en realidad. Que sigas bajo los brazos de Morfeo. Nos vamos a la pausa, ya volvemos.
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Arrancamos con el enlace informativo matinal. Tras las medidas del Banco Central de Bolivia, el dólar oficial baja más de 20 centavos para este jueves. La cotización oficial del dólar bajó más de 20 centavos de boliviano para este jueves 10 de septiembre en comparación al miércoles, según la página web del Banco Central de Bolivia. Para este jueves 10, el dólar oficial se cotiza en 12 bolivianos con 42 centavos, que son 22 centavos de boliviano menos en comparación con la cotización de la jornada pasada, que alcanzó 12 bolivianos con 64 centavos. Días atrás, el Banco Central adoptó nuevas medidas para contener presiones sobre el mercado. El 7 de septiembre anunció la suspensión temporal de nuevas operaciones de compra de dólares después de que las reservas internacionales en divisas superaran los 1.000 millones de dólares. Y además, mediante una resolución de directorio, el Banco Central anunció que desde el 8 de septiembre se establece la reserva monetaria restringida en línea con su política monetaria contractiva. Otra de las medidas asumidas por el Banco Central es que desde este miércoles, desde ayer, pondrá en dólares estadounidenses a disposición de las entidades financieras. Y quizás por estas medidas el dólar esté bajando y hoy se cotiza en 12 bolivianos con 42 centavos. Yasovan aclara que la reserva monetaria no afecta los ahorros de los usuarios por si acaso. La Asociación de Bancos Privados de Bolivia, Asovan, garantizó que la implementación de la reserva monetaria restringida no compromete de ninguna manera la disponibilidad ni la seguridad de los depósitos del público. La medida monetaria la aprobó el Banco Central mediante esta resolución de directorio, la 131/2026, frente a las interpretaciones y dudas que circularon tras el anuncio de la normativa, la entidad precisó que esta herramienta actúa de forma exclusiva sobre la liquidez de las instituciones financieras y no sobre el dinero de las cuentas de los usuarios. En esta línea, Asovan remarcó que la disposición tampoco implica el congelamiento, retención o restricción de los ahorros. La ciudadanía, por lo tanto, mantiene el control y libre acceso a sus recursos financieros, por lo que puede realizar sus transacciones diarias y operaciones bancarias con total normalidad. ¿Sí? La reserva monetaria restringida es un instrumento de política monetaria que opera sobre la liquidez de las entidades financieras, no sobre las cuentas de cada persona. No sobre la disponibilidad de los depósitos del público, indica el comunicado institucional, por si acaso no se dejen llevar por noticias falsas. El gobierno crea la Secretaría Privada de la Presidencia y Gilda Céspedes va a ocupar el cargo. El gobierno trabaja en la organización del órgano ejecutivo aplicando el Decreto Supremo 5675, que contempla una Secretaría Privada como parte de la estructura de apoyo para la Presidencia, que trabajará de manera simultánea a la Jefatura de Gabinete. La medida responde a una necesidad práctica: evitar que una sola instancia concentre simultáneamente la agenda diaria, el acceso, la logística, la preparación estratégica, la coordinación política y el seguimiento de las decisiones presidenciales, manifestó Gálvez, el vocero presidencial. También dijo que la Secretaría Privada estará a cargo de Gilda Céspedes Quevedo, quien está ejerciendo la jefatura de gabinete hasta que se oficialice la designación de una persona que ocupe este último cargo.

Bolivia coordina con la Organización de Estados Americanos una misión civil de policías para prevenir conflictos. El gobierno se reunió este miércoles con una delegación de la Organización de Estados Americanos para coordinar la llegada de una misión civil de policías de varios países del organismo internacional destinada a apoyar en la prevención de conflictos tras las protestas que afrontó el país en mayo y junio pasado. La comitiva del organismo hemisférico está liderada por el director del Departamento de Seguridad Pública de la OEA, Steven Greener, y el jefe de la Sección de Seguridad y Justicia, Cristian Taboada, y se reunió con el ministro de Gobierno, Marco Antonio Oviedo. También formó parte un representante de la Red Interamericana de Desarrollo y Profesionalización Policial. Oviedo indicó que está pensado que la misión civil de policías pueda ayudar en el establecimiento y mantenimiento de las garantías ciudadanas y la convivencia pacífica mediante el asesoramiento y acompañamiento a la Policía Nacional. Y por su parte, Greiner mencionó que este primer acercamiento con las autoridades bolivianas busca recoger las expectativas planteadas al secretario general de la OEA, Albert Ramdín, con la intención de que el organismo despliegue una misión civil en Bolivia. Los cívicos cruceños dan un mes al gobierno para solucionar la falta de combustible, advierten con movilizaciones escalonadas. Con las filas por combustible desde hace meses en los surtidores de Bolivia, este miércoles, los cívicos definieron otorgar un plazo de 10 días hasta el 10 de octubre al gobierno para solucionar el abastecimiento de carburantes. Además, exigen la implementación del modelo 50-50 a partir del 2027. En caso de que estas demandas no sean atendidas, advierten con movilizaciones y no descartan un cabildo. Entre las primeras demandas de la Asamblea de la Cruceñidad que hicieron conocer los cívicos está la restitución de competencias asignadas por la Constitución de municipios y gobernaciones y devolver a estas instancias los recursos cercenados desde el nivel central del Estado. Además, los cívicos conminan a la implementación del modelo 50-50 a partir del 2027 para que el 50 que se genere en las regiones se quede en los departamentos para ser administrados por las gobernaciones, municipios y universidades y sean ellas las que realicen las obras, escuelas, hospitales y caminos, señaló Cochamanidis. La Asamblea de la Cruceñidad también exige la liberación total de la importación y distribución y comercialización de combustibles, pero además que se eliminen los impuestos para reducir los precios de estos carburantes para la población, que se rompa el monopolio de YPFB, que solo ha generado corrupción con la ANH, señaló Cochamanidis. En caso de que estas demandas no sean atendidas, la Asamblea de la Cruceñidad facultó a Cochamanidis para activar medidas de presión escalonadas en coordinación con otras instituciones. Y el cívico, sí, Estelo Cochamanidis señala que no se necesita abrir la Constitución para que regiones asuman competencias y busquen soluciones a la crisis. Tras la Asamblea de la Cruceñidad, en la que se determinó dar un mes de plazo al gobierno para solucionar las demandas que plantean, el presidente Estelo Cochamanidis, el presidente cívico, considera que no es necesario cambios en la Constitución para que las regiones asuman sus competencias y se fortalezcan para dar una solución a la crisis que atraviesa Bolivia. Para recuperar las competencias en las regiones, no es necesario, de manera inicial, abrir la Constitución. Es necesario que los diputados y senadores trabajen pensando en sus regiones y en el país, señaló Cochamanidis.

0: La reforma electoral busca garantizar la paridad, la alternancia y eliminar los taxi partidos. El presidente del Tribunal Supremo Electoral, Gustavo Ávila, explicó que la nueva reforma electoral busca garantizar que exista paridad y alternancia en las elecciones y eliminar los denominados taxi partidos, así como el transfugio político. La exigencia es que desde el primer día de la inscripción de candidatos, los partidos políticos cumplan con todos los requisitos establecidos para las mujeres bolivianas. Estamos avanzando en esta reforma y lo que queremos es mejorar el proceso electoral y la democracia en su conjunto, manifestó Ávila en contacto con los medios de comunicación. Indicó que el último proceso electoral hubo candidatos que han alquilado siglas, han alquilado candidaturas o los partidos han vendido candidaturas y que esto no puede ocurrir nuevamente. Por ello, Ávila sostuvo que la nueva reforma electoral apunta a eliminar los taxipartidos y el transfugio. Sin embargo, también busca modificar la otorgación de personerías jurídicas, la independencia del órgano electoral, mejorar el proceso con debates, encuestas y una mejor calidad del proceso. Y también señaló que en esta propuesta es que en 45 días antes de cada proceso electoral ya estén las listas definidas. Nunca más se puede volver a ocurrir la inhabilitación de candidatos 72 horas antes de la inscripción de candidatos, 48 horas antes. No puede volver a suceder, esto ha mencionado la cabeza del órgano electoral. Son las 7 de la mañana con 45 minutos.
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0: Reanudan los trabajos de limpieza y retiro de escombros en el cuartel de Viacha. El comandante general del ejército, Héctor Alarcón, informó que se reanudaron los trabajos de limpieza y retiro de escombros en el cuartel Bolívar de Viacha, en La Paz, tras haberse suspendido temporalmente por el riesgo de colapso de una pared. Las tareas de recuperación y limpieza del material de escombros que se encuentra se ha reiniciado el día de hoy, miércoles, hablando de ayer, como se había explicado, por una situación de que existía el riesgo de que pueda caer una pared sobre los vehículos que son bienes del Estado, se ha suspendido momentáneamente, explicó el jefe militar. Agregó que una vez reiniciadas las labores, se continuó con la búsqueda de efectivos militares que todavía no han sido localizados. Como decía el señor ministro de Defensa, el anterior sábado se está inclusive realizando el trabajo tan minuciosamente que se realiza el recojo de escombros piedra por piedra, justamente para evitar futuros accidentes, señaló. Este martes el ejército determinó suspender las labores de búsqueda y retiro de escombros hasta que existan las condiciones de seguridad necesarias para reanudarlas. Y el presidente Paz ha pedido investigar si las explosiones en Viacha fueron producto de un atentado. El presidente de Bolivia, Rodrigo Paz, pidió este miércoles al Ministerio Público investigar si se suscitó un posible atentado en Viacha en el marco de las explosiones que se suscitaron el pasado viernes en el cuartel Bolívar. El presidente le pide también al Ministerio Público investigar un posible atentado, dijo el mandatario. Paz afirmó que hay personas que están dispuestas a todo para retornar al poder y quieren que le vaya mal a su gobierno. Mientras tanto, las familias de los conscriptos que aún no fueron encontrados llevan 5 días en el lugar a la espera de obtener más información. ¿Hubo o no atentado? Son especulaciones. No hubo, dice el ministro de Gobierno, sobre las explosiones en Viacha. Luego de que el presidente pidiera a la Fiscalía investigar bien las explosiones de Viacha, el ministro de Gobierno, Marco Antonio Oviedo, indicó que todo lo que esté dentro de la investigación son especulaciones. Lo de Viacha tiene dos componentes. Uno que ya lo han definido las Fuerzas Armadas y el segundo componente es la instancia jurisdiccional del Ministerio Público sobre las primeras investigaciones. Lo demás son especulaciones, dijo la autoridad tras ser consultada por los medios de comunicación. Diez familiares de desaparecidos dan muestras de sangre para identificación. 10 familiares entre padres y madres de personas reportadas como desaparecidas tras la explosión registrada en el Regimiento de Artillería Mecanizada Bolívar de Viacha realizaron la toma de muestras de sangre que serán utilizadas en las pericias correspondientes para contribuir al proceso de identificación. La Defensoría del Pueblo, a través de la Unidad de Coordinación Regional en el Alto, se constituyó en la Fiscalía de Viacha para realizar el seguimiento de las investigaciones y al proceso de identificación de personas encontradas durante los trabajos de búsqueda en el recinto militar tras la explosión ocurrida el pasado viernes. Y la Fiscalía revela que los peritos hallan uno de los puntos de las explosiones y detectan material bélico. El fiscal de La Paz, Luis Carlos Torres, remarcó que las investigaciones están en curso, aunque deslizó tres hipótesis: una mala manipulación o, en su caso, sobre un mal almacenamiento y aspectos relacionados de manera externa. La Fiscalía de La Paz investiga el caso de las dos explosiones en Viacha por los delitos de homicidio culposo, lesiones culposas y otros estragos en contra de los autores, aunque no descarta ampliar a otros tipos penales. El fiscal departamental de La Paz, Luis Carlos Torres, informó que los investigadores buscan establecer el origen de la primera y la segunda explosión, aunque ya hay algunos indicios. Torres explicó que los investigadores tomaron declaraciones de conscriptos, entre ellos los heridos, y al personal suboficial de las Fuerzas Armadas, que han podido dar muchos elementos en la investigación que es valorado por la Comisión de Fiscales. Nos han dado datos resaltantes en relación a qué material se tendría en el lugar y, de igual manera, las personas que habrían ingresado al lugar de la explosión. Y estos son los aspectos que nosotros los vamos a trazar de manera científica del IDIF para poder corroborar dichos extremos, señaló. El fiscal de La Paz reveló que en el lugar hay material bélico que puede ser susceptible a tener una nueva explosión. En ese marco, la Fiscalía coordina con las brigadas que operan en el lugar para evitar una nueva explosión.

0: Cambiamos de tema. La educación boliviana está aplazada y especialistas plantean cambiar el modelo ante la crisis de aprendizaje. La educación boliviana atraviesa una crisis de aprendizaje que requiere cambios de fondo en el modelo educativo, coincidieron el dirigente del Magisterio Urbano del Alto, Felipe Loza, el exdirector de Educación Secundaria del Ministerio de Educación, Edgar Cadima, durante el programa Hablando de Bolivia, con una taza de café que conduce el periodista Andrés Gómez. Loza calificó la situación de una educación boliviana con una nota de entre 3 y 4 sobre 10, mientras que Cadima le asignó 4 puntos. Nosotros como magisterio habíamos cuestionado cómo la 070 ha ido destrozando paulatinamente nuestra educación o lo poco que queda de calidad educativa. Expo Cruz 2026 arranca el segundo día de ingreso de ganado en el campo ferial. Este jueves es el segundo día de ingreso de bovinos cebuinos de la raza Nelore y Nelore Mocho al campo ferial, que albergará desde el 18 de septiembre la versión número 50 de Expo Cruz. Esta jornada el ganado comenzó a ingresar poco antes de las 7 de la mañana y tiene prevista que la actividad se extienda durante toda la mañana. Son las 7 de la mañana con 52 minutos.
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0: Han atracado una joyería dentro de un centro comercial en Cochabamba. Hay un herido. La noche del miércoles se registró un atraco armado en una joyería ubicada dentro de un centro comercial en la avenida Pando, en la ciudad de Cochabamba. Se reporta al menos una persona herida. La policía llegó a la escena del crimen para dar inicio a las investigaciones. Según testimonios de algunas personas, se escucharon disparos que provenían de este lugar. De manera preliminar, se conoce que los atracadores se llevaron dinero en efectivo y joyas que estaban en los mostradores. Ya han salido a la luz imágenes de la fuga de los atracadores de una joyería en el momento en el que abandonan el vehículo. Nuevas imágenes captadas minutos después del atraco armado a una joyería en un centro comercial de la avenida Pando en Cochabamba muestran rasgos y los movimientos de uno de los delincuentes mientras aún sustraían parte del botín.

Diputados aprueban la ley para restitución de derechos de militares y policías dados de baja en el 2019. Con más de 2/3 de votos, la Cámara de Diputados aprobó el miércoles en su estación en grande y en detalle el proyecto de ley de restablecimiento integral y restitución de derechos de militares y policías presentado por diputados, el proyectista Carlos Alarcón y Alejandro Reyes, en favor de aquellos uniformados que fueron dados de baja durante la crisis social y política del 2019. El comandante de las Fuerzas Armadas dijo: el teniente coronel Alvarado ha cumplido sus funciones como debería haberlas cumplido. El comandante Víctor Hugo Valderrama sostuvo que el teniente coronel Ronald Alvarado cumplió estrictamente la función que se le había asignado de establecer un perímetro de seguridad para evitar futuros riesgos a la población en el cuartel Bolívar, donde se registraron 2 explosiones que provocaron la muerte de 9 soldados, mientras otros 4 permanecen desaparecidos, en relación con la acusación de insubordinación por parte del vicepresidente Edman Lara. En otra información, lamentablemente el Hospital de Clínicas colapsa. Pacientes esperan en el piso y sillas de ruedas ante largas filas. Decenas de personas, unas sentadas y apoyadas contra la pared del Hospital de Clínicas tras el borde de la acera, todas muy abrigadas debido a las bajas temperaturas que se registran en la sede de gobierno, con gorros, chalinas, cubiertas con mantas, permanecen en la fila de emergencia en este centro de salud esperando ser atendidas. Otras no pueden ingresar a ver en qué estado se encuentran sus familiares, según los testimonios recogidos por Visión 360. Los pacientes se encuentran sentados en el suelo en el interior del hospital. Concejales de La Paz se han declarado en huelga y exigen cumplir el fallo que ordena regularizar a funcionarios del Consejo. La medida comenzó con una vigilia la noche del martes. La huelga la llevan adelante 6 de los 8 concejales del bloque mayoritario del Consejo Municipal, quienes están acompañados por los servidores afectados. Y Doug Weiler a los concejales en huelga les dijo: el alcalde no contrata a los trabajadores del Consejo, no define quién trabaja y quién no. Siguen sumándole problemas a Doug Weiler.

0: son las 7 de la mañana con 56 minutos.
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0: Los rebeldes hutíes llegan a un puerto estratégico en Yemen y otras noticias. Ahora en el panorama internacional, los rebeldes hutíes respaldados por Irán han entrado en una estratégica ciudad portuaria yemení de Moca, en el Mar Rojo, según dos residentes, un movimiento que podría acercar a los rebeldes a atacar el transporte marítimo a través de una ruta marítima crítica hacia el Mar Rojo. Un ataque israelí mató al menos a 4 personas en el norte de Gaza, entre ellas 2 niños, y un medio de comunicación controlado por los rebeldes hutíes respaldados por Irán afirma que fuerzas apoyadas por Arabia Saudita han lanzado ataques aéreos contra varias zonas en Yemen. Trump defiende guerra con Irán, critica a demócratas y promete dividendo en convención republicana. El presidente Donald Trump cerró el miércoles en la noche inaugural de la inusual convención republicana de mitad de mandato arremetido contra los demócratas, a quienes calificó de extremistas y defendió firmemente la guerra contra Irán mientras hacía la extraordinaria promesa de pagar $5,000 a cada estadounidense adulto si su partido conserva el control de ambas cámaras del Congreso después de noviembre. El expresidente ecuatoriano Abdalá Bucaram y su hijo han sido condenados a prisión por delincuencia organizada. 3 décadas después de haber gobernado Ecuador, el expresidente Abdalá Bucaram fue sentenciado el miércoles en la noche a 9 años y 4 meses de prisión por un tribunal penal en un caso de corrupción por la venta ilegal de insumos médicos durante la pandemia de la COVID-19. Bucaram, de 74 años, escuchó el fallo vía telemática desde la camilla de una clínica, días después de haber notificado que fue intervenido del corazón. Y escuchen esto, agosto fue el mes con la temperatura más alta jamás registrada en la Tierra. La Tierra alcanzó en el mes de agosto el mes más caluroso que se haya registrado, superando con creces un umbral climático clave debido al peligroso doble impacto del cambio climático provocado por el ser humano y un fenómeno del Niño sobredimensionado, según el Servicio Climático Europeo Copérnicus. El bochorno de agosto también contribuyó a que el planeta tuviera el verano más caluroso en el hemisferio norte que los científicos hayan medido. Por primera vez, un ex jefe militar de Honduras irá a juicio por atacar a la prensa. El general retirado Roosevelt Hernández, ex jefe del Estado Mayor Conjunto de las Fuerzas Armadas de Honduras y ex secretario de Defensa durante el gobierno de la expresidenta Xiomara Castro, fue procesado el 1 de septiembre por la jueza que dictó un auto de formal procesamiento en su contra y fijó la audiencia preliminar para el 14 de septiembre. La Fiscalía lo acusa de incitación a la discriminación y de limitar los derechos fundamentales, entre ellos la libertad de prensa y de expresión. Zelensky llegó a Canadá para reunirse con Carney y reforzar la cooperación bilateral en defensa. La oficina del primer ministro canadiense señaló que la visita estará centrada en las prioridades compartidas entre ambos países y en el fortalecimiento de las relaciones. El programa también abordará el costo humano de la guerra de Rusia contra Ucrania y los vínculos entre las dos sociedades. 8 de la mañana, 00 minutos.
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amores. Son las 8 de la mañana, exactamente con 9 minutos en el país. Los Milli Vanilli, los falsos cantantes, sí, los falsos. Los falso afán. Bueno, señoras y señores, hoy tenemos entrevista, tenemos que hablar acerca de cosas que son importantes para nosotros, los seres humanos, ¿sí? ¿Cuántos de ustedes en algún momento de la vida han deseado tener una ortodoncia, pero les han dicho que no, les han dicho que, ay, que los cuidados son tremendos, que no van a poder hacer esto y aquello y aquí y allá? Bueno, vamos a salir de dudas porque la doctora Jacqueline Nieto de Biodentos Beauty Makers, la mejor clínica dental del país, está

0: Con nosotros al otro lado de la línea telefónica para despejar todas nuestras dudas en relación a la ortodoncia y a los cuidados post-ortodoncia, porque no es pues así nomás. ¿O me equivoco, querida doctora? Muy buenos días.
1: Sorayita, muy buenos días. Qué lindo escucharla nuevamente. Y bueno, sí, vamos a tomar este tema que es realmente es muy, muy importante. Y muchas personas y pacientes tienen dudas acerca de esto, o es más, desconocen cuáles son los cuidados posortodoncia.
0: Ya, sí, es bien importante, porque claro, no es cuestión pues de ir y que nos coloquen, ¿no? Los autoligados, qué sé yo, todo el aparato para que podamos corregir la postura de nuestros dientes. Y luego nos olvidamos de que hay que seguir cuidados. ¿Cuáles son las consultas frecuentes que tiene la población, los pacientes, querida doctora?
1: Bueno, cabe recalcar que el paciente tiene que seguir las siguientes aclaraciones que voy a hacer.
0: A ver.
1: Para preservar, ¿no?, esa sonrisa perfecta que tanto ha costado, o sea, a nosotros sí, porque es una lucha durante un año, depende del caso, o más de un año, y también para el paciente con los cuidados que tiene que hacer sobre la comida, la higiene y muchos aparatitos que tiene que utilizar, ¿no? Entonces, como le repito, hubo tanta lucha para que los dientes estén alineados, rectitos y hermosos, ¿no? Pero vamos a aclarar que el trabajo del ortodoncista, esto es bien importante, termina una vez que los dientes están alineados y nivelados con una buena oclusión. O sea, esto quiere decir que los dientes están chocaditos, los de abajo y los de arriba, ¿no? O sea, los dejamos bellos, lo más perfecto que se pueda. Pero aquí surge, ¿no?, la parte de que si el paciente no utiliza unos aparatos de contención que tienen que utilizar después de la ortodoncia, entonces indican que se les movió los dientes. Entonces, netamente no es responsabilidad del doctor, sino es responsabilidad del paciente que no ha utilizado sus aparatos postortodónticos.
0: Ya. Y, estoy tratando de entender, Doc. ¿Qué son estos aparatos uh-huh. postortodónticos? ¿Cómo es? ¿Cómo era?
1: Sí, los aparatos postortodónticos, unas Eso. Plaquitas.
0: Ya.
1: O sea, una vez que ya retiramos todo lo que son los brackets, nosotros tomamos impresiones, ¿no?, y mandamos a hacer unas plaquitas. Estas plaquitas son rígidas, ¿no?, y preferimos muchas veces nosotros que sean removibles, porque el paciente se puede realizar la higiene, se puede retirar los aparatitos, se puede volver a colocar, pese que también hay fijos, pero nosotros no los recomendamos porque no hay una buena higiene de parte del paciente.
0: Ya.
1: ¿No? Sí lo usan, pero nosotros realmente no los aconsejamos ni queremos que los pacientes los utilicen. Como le decía, una vez que tomamos la impresión, mandamos a hacer estos aparatitos y en muy pocos días nosotros les volvemos a colocar estas plaquitas. ¿Ya? Estas plaquitas, como le digo, se sacan y se vuelven a colocar. Por eso es que esta parte y la más importante de contención netamente es responsabilidad del paciente.
0: Claro, claro. ¿Cuáles son los errores comunes que cometen los pacientes a no cuidarse para tener un buen resultado después de una ortodoncia, Doc?
1: Bueno, realmente lo que aconsejamos es que tienen que utilizar estas placas, porque la base de toda la ortodoncia y la parte más importante es la contención, ¿no?
0: Uh-huh.
1: Entonces, el paciente tiene que utilizar estas plaquitas por ortodoncia durante todo el tiempo, durante un año 24/7.
0: Ah.
1: O sea, todos los días de la semana y todo el tiempo. ¿Por qué? Porque cuando ha estado tanto tiempo esta parte de los dientecitos con una fijación, que al sacarlos es igual que sacaríamos un yeso, digamos, de una piernita, ¿no? Ajá. Entonces se necesita pues una fisioterapia y etcétera. En la parte de los dientecitos, una fisioterapia sería sus placas de contención. No utilizan estas placas de contención, por decirle, 2 días o 3 días, entonces ya hay movimientos en micras que el paciente no percibe, pero el aparato que está perfectamente diseñado a cada uno de los dientes, entonces sí lo percibe. Entonces, si se ponen después de 3-4 días, ya va a haber dolor, ¿no? Va a haber molestia. Claro. ¿Por qué? Porque ha habido un movimiento. Ha habido un movimiento.
0: Claro.
1: Y eso es lo que tratamos de... incluso nosotros, los pacientes firman un... usted dice un tratamiento de conformidad, de conformidad, pero como son muchos jovencitos, entonces como que... No entiende la importancia, ¿no? Por eso entonces, más que todo, decimos a los padres que realmente tienen que supervisarlos.
0: Claro, porque ni modo que se haga tremendo esfuerzo para luego echarlo a perder, ¿no?
1: Claro que sí. Entonces, pero vamos a disipar esta parte de las dudas. ¿Por qué los dientes se mueven, no? Si obviamente ya han estado con los brackets. Porque incluso es depende de si el trabajo ha sido dificultoso o no, entonces mucho más tienen que utilizarlo. Los dientes tienen unas fibras colágenas que tienen memoria.
0: Ya.
1: Entonces, tarda muchísimo tiempo en, digamos, que el hueso se coloque, vuelva a crecer, ¿no? Que decimos nosotros a posición del hueso. En la posición que nosotros queremos tener. Entonces, por eso tienen que utilizarlo. Y mientras ellos utilizan, están trabajando ahí las células, los osteoblastos full, para que esto se quede en contención, ¿no? Ahora, tener, como le digo, un tratamiento de ortodoncia mucho más largo, porque eso también nos indican los papás. No, pero déjele nomás con los brackets que esté, porque no va a utilizar sus plaquitas. Es que tampoco, sí, tampoco se puede hacer eso, ¿no?
0: Claro,
1: porque, imagínate dejarle ahí durante muchos años, entonces puede provocar otras, digamos, otros problemas, ¿no? En los dientes.
0: ¿Qué problemas puede ocasionar que se le deje, como dicen algunos papás?
1: Como se los dije, le das 5 años o hasta que sea mayor de edad, ¿no? En principal, caries, ¿no? Porque es bien difícil la higiene con brackets, ¿para qué? ¿No? Yeah. Pero pese que hay un montón de aparatitos, tenemos millones de cosas que pueden utilizarlo, ¿no? Pero es dificultoso, es se puede decir tedioso, ¿no? Hacerlo todos los días y puede provocar caries a mucho tiempo. 2, puede provocar la risólisis, que es la raíz se vuelve más pequeña.
0: ¿Cómo se llama eso?
1: La raíz se vuelve más pequeña. Risólisis.
0: Risólisis. ¿No? ¿No es porque reímos mucho, ¿no?
1: No, eso es otra cosa.
0: Risólisis, ok.
1: ¿No? Sí, yeah. Entonces la raíz se puede hacer más pequeña. Entonces, como le digo, tenemos nosotros un tiempo de tratamiento. Y la parte ya de los cuidados, eso es netamente del paciente.
0: Bien, bien, doctora, bien. Es importante acudir a manos de especialistas para que puedan explicarnos todas estas cosas, porque imagino que, claro, en nuestra idea, sea como padres de familia o como simples ciudadanos, pensamos que es que te coloquen los brackets, que te coloquen, te hagan el tratamiento de ortodoncia. Y ya, listo, se van acomodando poco a poco, vas periódicamente a que te hagan los ajustes necesarios, sigas todo el tratamiento y listo, se acabó la historia. Y no es así.
1: No, pero sí, para nada. Aparte que los que más, digamos, van a la parte de la ortodoncia son los jovencitos. Y los jovencitos están en constante crecimiento. Fíjese que el hueso va creciendo y desarrollando, y ellos van creciendo, desarrollando hasta los 21 años. Entonces, si nosotros acabamos una ortodoncia a los 15 años, ellos van a seguir creciendo. Con los contenedores, nosotros contenemos la parte de los dientes, que no se muevan, pero sí que crezca el hueso, el maxilar, la parte mandibular y todas esas cosas. Pero si no utilizan, entonces ahí empieza el desorden, ¿no? El desorden, el movimiento. ¿Por qué? Porque siguen en desarrollo los jóvenes.
0: Claro.
1: Y es una parte bien importante. Y otra también son los terceros molares, ¿no? Que una vez retirada la parte de la ortodoncia, entonces también tenemos que estar en constante revisión de la parte de cómo están, si están bajando los terceros molares, o si hay que hacer la cirugía, o si hay espacio para que salgan. Entonces siempre hay una lucha y un control durante un buen tiempo más que termina la ortodoncia.
0: Bien, bien, bien, doctora. Todo esto es muy importante. Ahora, volvamos a lo que quizás ya hemos hablado antes, o quiere agregar algo más sobre los cuidados post-ortodoncia antes de que le haga la siguiente pregunta.
1: No, simplemente eso, que los controles después de la ortodoncia continúan. No es que se acabó la ortodoncia, sacamos y... Es que el paciente desaparece. El paciente desaparece, eso sí, tengo que aclarar. Es increíble. No, les ponemos las plaquitas y les juro que desaparecen los pacientes, ni aunque se les llame, vienen, no sé. Y no es así. Es un compromiso a largo plazo, ¿no? No es que termino la ortodoncia y termino la visita al odontólogo. Eso no es así. Esa es la última aclaración, Sorita.
0: Muy bien, muy bien. Ahora... vamos a retomar el hecho de que ¿por qué tenemos que realizarnos una ortodoncia? ¿Cuáles son los casos más frecuentes para la gente que está escuchando? 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
1: Bueno, principalmente la ortodoncia se la utiliza porque al paciente no le gusta cómo se ven sus dientes, ¿no? Pueden venir a hacerse un tratamiento de ortodoncia si un diente está en desorden, falta de armonía en las piezas dentales. Eso es la primer causa. No me gusta mi sonrisa porque se ve mal, se ve desordenada. La segunda causa es muchas veces que hay tanto apiñamiento, esto quiere decir que las piezas dentales están una adentro, una afuera, o sea, hay un desorden general que incluso no les permite comer los alimentos porque no pueden triturarlos bien. Eso es en casos más severos, ¿no? Y que también hay una continuidad de, si ellos han utilizado unas plaquitas de ortodoncia, que es la ortodoncia interceptiva de niños, entonces siempre tiene que haber una continuidad en la parte de la ortodoncia.
0: Uh-huh. Bien, bien, doctora. Por favor, yo quiero que invite a la gente que está escuchando la radio en este momento de que vayan a Biodentos, que se realicen este tratamiento si realmente lo necesitan, porque les va a cambiar la vida, les va a cambiar cómo van a poder comer el día de mañana, si son adultos, para no tener problemas de apiñamiento, de que los dientes estén chuecos, de que tengan un sinnúmero de problemas que aparecen por no hacerse este tratamiento.
1: Claro que sí, Soraita. Queremos indicar que cada paciente tiene un caso diferente también a los demás, ¿no? No es uno igual al otro. Manejamos cuidadosamente a cada paciente, sus necesidades, qué es lo que pasó, qué técnica vamos a utilizar, cuánto tiempo de tratamiento, y obviamente también los costos varían. 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
0: 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Regalitos, atención, mis amores. 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
1: Ay, por favor.
0: Sí, sí, sí. 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
1: 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Cinco primeros mensajes. Y vamos a dar un plus. 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Son hermosos. Así que escriban, por favor.
0: De nuevo, por favor, de nuevo, porque no han escuchado bien, estoy segura. Después van a estar diciendo cómo era. A ver, de nuevo, doctora, por favor.
1: Bueno, vamos a dar un 20% de descuento a los cinco primeros mensajes. Pueden mandar la palabra ortodoncia. Y nosotros ya vamos a saber y les vamos a devolver la llamadita.
0: Maravilloso.
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0: ¡Qué lindo, doctora! ¡Qué lindo que piensen en la gente y que les den todos estos regalos! 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
1: Soraya, mil gracias a usted, que siempre está apoyándonos con esa hermosa voz y bueno, reiterar la invitación y muchas gracias a todos los oyentes.
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1: Sí, exactamente, Soraita. Exacto. Ya les vamos a contestar, no se preocupen.
0: Muy bien, muy bien. Un abrazo, querida Doc. Hasta luego.
1: Hasta luego, Soraita.
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0: Son las 8:32. Nos vamos a la pausa, amores. Acuérdenos, ya vuelve el tren de las 7.
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Manejame hasta los Estados Unidos con esta canción. La Flavour Mandolay. Buen día, Soraya. Buen día, mis estimados amigos del tren. Que tengas una jornada productiva con excelentes resultados. La Gavisiña nos escribió más tempranito. Buenos días, Soraya. Unos temitas latinos, dice, de Soda Stereo, recordando tiempos del cole. Gracias. Ay, mis amores. Los quiero tanto. Gracias por estar con nosotros. Bueno, ¿saben qué? Quiero contarles algo, ¿sí? Están en este momento, sí, están ahí. Hay cambios en la Policía Nacional. Están posesionando a nuevos directores y comandantes departamentales. Desde las 7:30 de la mañana de este jueves se está desarrollando el acto de posesión y juramento del alto mando policial, directores generales, comandantes departamentales, directores nacionales de la Policía Boliviana. Sí. Hay nuevos comandantes departamentales. De La Paz es el coronel Ricardo César Terrazas. En Chuquisaca, el coronel Martín Tadeo Aruquipa. En Cochabamba, el coronel Henry Ramiro Ontiveros. En Oruro, el coronel Miguel Ángel Zambrana. En Potosí, el coronel Franklin Villazón. En Tarija, el coronel Heriberto Carlos Valencia. En Santa Cruz, el coronel Edson Omar Fernández. En el Beni, el coronel Víctor Hugo Medina. Y en Pando, el coronel Juan Mauricio Abel Laguna. Ahí está. Eso como dato nomás a esta hora de la mañana. 8:42. Está saliendo el solcito. Que salga el solcito. Llega Journey con Don't Stop Believing. No dejes de creer nunca. Mantén tu fe intacta. Siempre. Aquí está Journey en La Paz Media.

0: Streetlights. Ya no. Recoged, Soraya. ¿Se imaginan que esté yuca a esta hora de la mañana? Grave, ¿no? 8:46. Ha llegado el momento. 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
0: Señoras y señores, esta es la opción número uno. Aquí está Paradiso, Bailando. ¿De dónde habrán sacado la expresión yuca, no? O sea, ¿por qué relacionada con el trago? No entiendo. Yuca. Tan rica es la yuca. Cocidita, crocantita. No entiendo. Si alguien sabe, me dice, ¿ya? Paradiso, Bailando. Amores, esta es la opción número uno.

Ya se viene la fiesta de la radio. En octubre. Vamos a estar bailando sin parar, sí. El silencio loco. Y llega la opción número 2 para los románticos hoy día. Ay, qué lindo es este tema. Lionel Richie. Stuck on you. Ay, amores, esta es la 2 para suspirar.

Rockeros del mundo, mano al pecho. Llega una gran canción y una gran banda. Aquí está Uriah Heep, Birth of Prey. Uf. Un abrazo a mi hermano Nune con esta canción.

0: el concierto aquí en La Paz. Caramba, qué recuerdos. He tenido el privilegio de entrevistarlos a los de Uriah Heep. Bueno, señoras y señores, hola, bendiciones a mi familia del tren de las 7, a mis pasajeros del vagón Zoraita, querida, eres única, la mejor, la versión 1, por favor, saludos a los Forever con mucho cariño, mucho frío, abríguense, gracias por tanto cariño a nuestra linda maquinista, atentamente tu amiga Champions. Ah, dice que el vicepresidente tenga más respeto por las personas. Uy, me adelanté, dice. La Champions, muy bien, querida Champions. Sí, pues, sí, pues. Mensaje de voz.
1: Buen día, Zoraita, buen día a todos los del tren. Esa expresión yuca, bueno, no sé, pero yo prefiero estar yuca a estar camote. Muy buenos días a todos.
0: Me encantó, muy buena, muy buena. Ay, Dios santo. Que viva Bolivia, ¿saben qué? Que vivan ustedes, los amo con todo mi corazón. Abuelo Toto.
2: Hola, Chunco Paloma, buen día. En este jueves aburrido, yo voy a apoyar a la opción número uno, al paradiso, para estar bailando. Porque lamentablemente, de verdad que la vida me ha dado la espalda. ¿Y sabes qué? Le he agarrado la nalga. Y he recibido un sopapo que me ha dislocado el amor. Pero bueno, changuitos, hay que seguir adelante. Saludos a todos los pollos del tren. La opción 1, el abuelo Toto, desde La Paz.
0: Querido abuelo Toto, Toto, todo pasa por algo. Y hasta cuando nos pasan cosas malas hay que agradecer, porque nos están librando de algo que no era para nosotros. Así que le mando un abrazo enorme. Y arriba siempre. Walikachú, hola en quechua, dice, querida Zoraita. Voy a votar por mi anticucho, así que la Douglas, porfis, atentamente, Betisiña la norteña. Mucho ánimo a papachos y besitos gordos para todititos los amados del tren de las 7. Muy bien, anotamos el voto. Toda la noche. Buen día, amiga chofera, me voy por la 2. Tu amigo Lisandro Márquez, cuídate, amiga tomatita. Chau, chau, Lisandro. Bailando. Hola, jefecita, elijo la opción número 2. Tengan un positivo jueves de parte de la Mari. Papacho para ti y para los pasajeros del tren. Gracias, querida Mari. Ha llegado el momento de decir que mi voto es por la número 1. Que Dios los sorprenda con sus bendiciones a todos. Dice tus auditores, y un abrachito para ti, Soraya. Atentamente, el Papo. Muy bien, anotamos el voto, querido Papo. Na, na, na, na, y... Olita Zoraita Zip, jueves de clásicos. Saludos a los pasajeros del tren de las 7, vagón de los Forever Young. Y especial al Erlancho, a mi amigo Rompecadenas. Jajaja, ja, ja, dice, por favor, la opción 2. Uy, qué temón, dice. Gracias, la Jime. Gracias, querida Jime. Buenos días, Zoraita. Ay, qué macana, me volví a dormir y te pude escribir al amanecer. Ni te pude escribir al amanecer, dice, ni modo. Buenos días a todos los pasajeros del tren de las 7, que hoy tengan un día fantástico, como tus son lo máximo, pero mi voto es por la 1, dice, gracias, y que los ángeles te cuiden, Zoraita, a todos los pasajeros del tren de las 7. Albina nos escribe, gracias, querida Albina. Na, na, na, na, y, querida Soraya, mi voto para la opción número 1. Lucía de Vino Tinto, gracias, un abrazo grande para ti, te quiero mucho. Yo también, Lucía, un abrazo. Buenos días, querida Soraya, que tengan un día luminoso. Ese giro profundo hacia lo que amas te salva. Mi voto va para la opción número 2. Gracias, Ivette. Qué lindo, Ivette, qué lindo. Ese giro profundo hacia lo que amas te salva. Qué lindo, gracias. Feliz jueves para usted, querida amiga Soraya. Mi voto por la 3. Genial, para empezar una linda jornada laboral. Saludos desde Chulumani. Atentamente, Dilman. Ahí está el rockero Dilman. Muy bien, que vota por Uriah Heep. Olita, buen día, no sé cuáles serán las demás canciones, pero mi voto es por la 1, dice Carla, gracias Carlita. Soraya, buen día, saludos a tu audiencia, te escribe Juan Campos, voto por la opción número 2, qué temón, directo al cucharón. Saludos a la familia Campos Quirós y mil gracias por la buena música. Muy bien, Juancito, un abrazo. Ay, Dios mío, buen día, querida Soraya, espero que tengas un lindo día, mi voto para la 1. Respecto a tu pregunta de por qué la yuca es dura y después suave. Atentamente, Marcelo, el noventero. Ahí está la primera explicación de por qué des... Ok. La tres, mamucha, porfis, gracias. Atentamente, el nano, gracias, nanito. Mensaje de voz.
3: Muy buenos días, Soraita, muy buenos días a todos los pasajeros del tren. Bueno, Soraita, las tres, como siempre, están estupendas, pero me voy por la primera, está muy chupable. Bueno, Soraita, tengan todos un bendecido jueves de clásicos. Un bendecido día para todos. Atentamente, Migas.
0: Mi querido Migas, muy bien. En la fiesta de la radio voy a estar. ¿Dónde están los más chupables? Van a levantar la mano ya. Buenas, mi hermosa chofera maquinista, chuchupable y masticable. ¡Ay, mira! Hoy jueves de Fidio Sucho, voy a votar por la opción número 3, dice atentamente Ronald desde Cochabamba. Posdata, larga vida al rock. Gracias, querido. Gracias, querido Ronald. ¿Qué hacen reír? ¡Mamá Sol!
4: Ah, buen día, mi señorita maquinista. Hoy día estaba con Morfeo.
0: ¡Eso!
4: Le eché a la vagancia hoy, pero le he escuchado y... ¡Ay, no tan a la vagancia! Estaba haciendo desayuno, cosas y todo lo que se debe hacer. Por favor, la 1. Y la cuestión de yuca, uh-huh, es porque quiere decir duro. Cuando uno está borracho, está bien duro, no sabes lo que. Por eso le dicen, ay, esto está bien yuca, porque la yuca es dura, por eso. Okay, eso de eso es. Viene la palabra yuca. Muchas bendiciones para bien. Todos y que les vaya muy bien. Y a disfrutar la vida y dar siempre gracias a Dios.
0: Eso, mamá Sol.
4: La quiero mucho, sabe muy bien. Mañana es... Ay, lo que usted nos va a poner, ¿de quién será? Pero las músicas que vamos a movernos como gusanos.
0: Eso.
4: Gracias.
0: Mamá Sol, la quiero mucho, que le vaya lindo. Gracias por la explicación. Ahí está, pues, ahí está. Soraya, de una, dice mi voto por la 1. Anotamos el voto y... Nunca te olvides que si no sanas hoy, sanarás mañana. Atentamente, el culito de rana. ¡Ay, Nando! ¡Me encanta! Buen día, Soraita. Me voy por la 1. Un saludo para todos los pasajeros del tren desde tierras de Minas Gerais. El Celes nos escribe desde Brasil. Gracias, querido Celes. Un abrazo. Mensaje de voz.
5: Hola, Sorayita, ¿cómo estás? Buen día. Espero que te encuentres bien. Te mando muchos besos y muchos abrazos. Y mi opción es por el número 1. Mi hijito quiere mandarte un saludo.
6: Hola, Sorayita.
0: Mi amor.
6: Mamá se fue a dejar. Lo vine,
0: ¡ay, qué lindo! Gracias, chao. Atentamente, Caro y Dieguito. ¡Qué lindo el Dieguito! ¡Mi vida! ¡Qué hermoso! Para besarlo y abrazarlo, sí. Buen día, mi estimada Soraya, porfa, la 1. Un gran abrazote, que tengas un grandioso día. Atentamente, Wenceslao Mariscal. Como quiero a mis guaguitas. Hola, Soraya, mi voto es por la 3. Aunque no escuché mi canción solicitada, dice un abrazo a mi hermano Gillo, que está en La Paz. A todos que les vaya muy bien, Erlan, desde Santa Cruz. Querido Erlan, no hemos alcanzado, pues tenías... ¡Ah! Pedidos antes que el tuyo. Buen día, bella Soraya, la super maquinista. Un abrazo de oso panda. Saludos a todos los de la radio. También dice, a lo mejor dice, un saludo a todos los chuper amigos al mando de nuestro líder Iván Márquez. ¿Ah? Mi elección es para el día de hoy, la primera, Paradiso, dice Temonazo. Chao, Sorayita. Atentamente, Rolex. Un abrazo. Stuck on. 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Mejor yuca que camote, me voy por la opción número 1. Saludos, hermosa, todos los días te escucho porque mi mami te escucha y es una forma de conectarnos. Dice un abrazo desde Sopo, dice atentamente Mariana Saucedo. Mariana, qué lindo que nos escuchen en familia y que se conecten. Aprovechemos ese momento, qué lindo. Hola, Soraita, creo que la expresión de estar yuca es porque nunca vas a ver... Pues una yuca recta y bien parada, todas son chuecas como los borrachos que somos. Como los borrachitos que somos, dice. Salud, la 1, Soraita, para estar yuca. María Malvadita, qué buena María. Me encanta, me encanta, los quiero tanto. Tenemos mensaje de voz.
7: Yo me voy por la opción número 3. Qué tos de la gran 7, no la puedo superar. Pero buenos días a todos. Un gran abrazo. Elijo la número 3. Y siempre, siempre hay que abrirle la puerta, como decía en uno de sus chistes Alvarex. Siempre puede ser una testigo de Jehová y no le diste la oportunidad. Y podía haber sido el amor de tu vida. O sea, hay que cerrarse en una sola persona. Yo creo que es muy egoísta. Somos personas falibles, imperfectas. Y si estamos para dar amor, demos amor. Nos pagan mal, mal por ellos. Más vale haber amado y perdido que nunca haber amado.
0: Esa.
7: Besos y abrazos, Lifa.
0: Esa, Lifa, poetisa. Ay, no, pero testigo de Jehová. Ay, no, gracias. No, gracias, no. Con el respeto que merecen, pero no, gracias. Buenos días, Soraya. La número 3 está brutal, pero a Valesquita le encanta también la número para seguir bailando. Ella está en clase. Saludos, Trencito Chuchú. Atentamente, la Cari. Amores, ya nos vamos. Ya no tengo tiempo de más mensajes, lamentablemente. Nos vamos con la ganadora. Ya viene de primera mano. Que Dios me los bendiga, ampare y proteja en todo momento y en todo lugar. Dios mediante, hasta mañana. Que tengan un lindo jueves. Sean felices. Hagamos lo correcto. Hagámonos felices también. ¡Chao! Ah, y si quieren estar yucas, ni modo, me llaman. Chao.

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1: Amigos de todo el país, muy buenos días. Es grato estar nuevamente junto a ustedes a través de nuestra señal en frecuencia modulada 96.7 acá en la ciudad de La Paz y por supuesto también en el territorio boliviano y fuera del país. Nos siguen a través de nuestra aplicación, a través de nuestras redes sociales. De una u otra forma estamos conectados con usted. Mariel Rivero, buen día.
2: ¿Qué tal? Muy buenos días, Raúl. Como siempre, saludar con mucho cariño a toda la gente que nos sigue, que nos escucha a través de la radio, que nos ve también a través de las redes sociales. Ya estamos en jueves 10 de septiembre. Qué rápido que avanza el tiempo, qué rápido que está pasando este año. Pero sin embargo, aquí, como siempre, de primera mano, tenemos la información más completa para todos ustedes. Sean todos bienvenidos.
1: En esta jornada, hace poco, el ministro de Gobierno, Marco Antonio Oviedo, posesionó al nuevo alto mando policial en un acto realizado en la ciudad de La Paz. Fueron posesionados nuevos comandantes departamentales, además de directores generales y nacionales. Escuche bien, ¿quiénes son los nuevos comandantes departamentales? En La Paz, el coronel Ricardo César Terrazas del Pozo. El comandante departamental de Chuquisaca, coronel Martín Tadeo Aruquipa Azurduy. El comandante departamental de Cochabamba, coronel Henry Ramiro Ontiveros. El comandante departamental de Oruro, coronel Miguel Ángel Zambrana Aguilar. El comandante departamental de Potosí, coronel Franklin Roger Villazón. El comandante departamental de Tarija, coronel Carlos Valencia Colque. El comandante departamental de Santa Cruz, el coronel Edson Omar Fernández Molina. El comandante departamental de Beni, coronel Víctor Hugo Medina Flores. El comandante departamental de Pando, coronel Juan Mauricio Laguna Saavedra. Los directores generales nacionales que han sido posicionados también hace algunos instantes en esta jornada, el presidente del Tribunal Disciplinario Superior, el coronel Juan Carlos Vega Gareca. El director nacional de personal, coronel Marcelo César Acuña Mendizábal. El director nacional de inteligencia, coronel Martín Gálvez Guzmán. Director nacional de planeamiento y operaciones, coronel Juan Javier Salgueiro Hurtado. El director nacional de administrativa, coronel Miguel Ángel Moncada Mendieta. El director general de la Fuerza Especial de Lucha contra el Narcotráfico, el coronel Marcelo Andrés Núñez Rojas. El director general de la Fuerza de Lucha contra el Crimen, coronel Luis Celín Salas Medrano. Director general de la Fuerza Especial de Lucha contra la Violencia, el coronel Jesús Silva Villafuerte. Director general de la Dirección General de Investigación Policial, coronel José María Beizaga. El fiscal general policial, el coronel Luis Fernando Aragón Flores. El director nacional de Comunicación Social y Relaciones Internacionales, el coronel Ramiro Valencia Fernández. El director de Instrucción y Enseñanza, coronel Ronald Antonio Bilbao. Director nacional de Seguridad Pública, coronel Ángel Rojas Burgoa. El director nacional de Tránsito, coronel Emerson Flores Mercado. El director nacional de Bomberos, coronel Mauricio Ernesto Pérez Hurtado. El director nacional de DIPROVE, a nivel nacional, coronel Edmundo Fuentes Camacho. Director nacional de Interpol, coronel Martín Pascual Guzmán López. El director nacional de Recaudaciones y Fiscalización, coronel Roberto Freddy Zambrana Silva. El director nacional de Derechos Humanos, el coronel Efraín Leonardo Gutiérrez Moscoso. El director nacional de la Fuerza Especial de Lucha contra los Delitos Ambientales, es el coronel Hugo Heredia León. El director nacional de gestión estratégica, coronel Marco Antonio Aceñas Cusi. Director nacional de seguridad penitenciaria, coronel Luis Cordero Pacheco. Director nacional de servicio aeropolicial, coronel Hugo César Zavala Dávila. Director nacional de salud bienestar social, coronel Boris Benjamín Mendoza Méndez. Director nacional de servicios técnicos auxiliares, coronel Antonio Peñarrieta Saavedra. El director nacional de tecnología y telemática, coronel Luis Adolfo Escobar Ríos. Se va a ir conociendo paulatinamente qué otros cambios se va a tener en los comandos departamentales en nuestro país de la policía y también las direcciones. En este acto central de posesión de los comandantes departamentales y los nuevos directores en la Policía Nacional, el ministro de Gobierno decía lo siguiente. Vamos a escuchar a Marco Antonio Oviedo.
3: De la Comisión de Gobierno, Defensa y Fuerzas Armadas, bienvenida. Coronel Mastercard Roger Roca Saavedra, subcomandante general de la Policía Boliviana. Coronel Mastercard Franz Williams Cabrera Quispe, inspector general de la Policía Boliviana. Señor Hernán Paredes, viceministro de Régimen Interior y Policía. General Rodolfo Montero Torrico, viceministro de Seguridad Ciudadana. Don Peter Maldonado, asesor general del Ministerio. Muy cortas, pero palabras de fondo. Hace 10 meses que empezamos una política con respecto a una institución fundamental de la patria como es la Policía Boliviana, que ha tenido tres matrices centrales. Primero, la institucionalización y la recuperación del orden dentro de la Policía Boliviana. Hoy ustedes están siendo posicionados en sus cargos porque se ha hecho desde el Comando General de la Policía, la Subcomandancia y la Inspectoría una selección rigurosa en base a sus méritos académicos, a sus méritos y seguimiento de carrera y a la vocación de cada uno de ustedes. Vamos a seguir con la tarea de recuperar la institucionalidad en nuestra institución. La segunda matriz es la de la honestidad, la de recuperar el prestigio y la honorabilidad de la Policía Boliviana. Debo reconocer que el anterior mando policía, de la policía, ha hecho una tarea efectiva en este sentido. Debemos continuar, querido comandante, queridos miembros del alto mando, de la recuperación y de la profundización de la lucha contra la corrupción en nuestra institución. Pero a la vez también debo decir una cosa, con sano orgullo, la policía en la crisis pasada de los 53 días ha sido una institución que ha actuado con gran amor a la patria, con mucha valentía, con mucho profesionalismo y ha sabido, ¿no es cierto?, conservar el orden público, pero sobre todo la democracia en Bolivia. La policía de hoy es una institución reconocida por los ciudadanos de nuestro país, querida por los ciudadanos de nuestro país, porque se está enmarcando en la preservación de los derechos humanos, de la democracia, pero también en la firmeza y el profesionalismo para mantener la ley. Estos hechos me llevan a que ustedes deban iniciar una segunda etapa en la policía desde que hemos entrado en la gestión. Profundizar los cambios, implementar lo que se ha venido gestando, un relacionamiento internacional con otros organismos policiales, con la cooperación internacional, para que nuestra policía recupere un prestigio internacional esté relacionado con el mundo, con la cooperación y con instituciones policiales. Ayer mismo en la parte de la tarde y en la mañana estuvieron acá una misión policial de la OEA que ha venido a trabajar con nosotros casi de manera permanente. La misión de preparación de la llegada de policías de diferentes países miembros de la OEA es un hecho muy importante porque va a ayudarnos a mostrar el trabajo nuestro en situaciones de conflictividad social, el profesionalismo con el que la policía boliviana maneja esto. Debo decirles también que se ha impartido una instrucción al nuevo mando policial para que sea muy, pero muy estricto en la preservación de la recuperación de la honorabilidad, de la honestidad y de la lucha contra la corrupción. Necesitamos nosotros, yo me incluyo en esto, recuperar la credibilidad de la sociedad boliviana. Yo les pido, firme, pero también cariñosamente, que cumplamos nuestra tarea como corresponde dentro del marco legal de la Constitución de la Política del Estado y la Ley Orgánica de la Policía. Quiero felicitarlos, desearles lo mejor a ustedes en sus carreras.
1: De esta manera, el ministro de Gobierno, Marco Antonio Oviedo, se refería a la posesión de los nuevos comandantes departamentales y marcando una perspectiva de continuidad del trabajo efectuado por el excomandante nacional de la policía, el general Sokol. Hay que reconocer, dice el ministro de Gobierno, un trabajo importante que ha efectuado el anterior comandante de la policía, y lo que haremos es darle continuidad a esas tareas importantes que se han encarado desde la policía boliviana. Su confianza plena a las nuevas autoridades, hay que recobrar la imagen de la institución Verde Olivo. Esperemos todos que estos comandantes le den un rumbo distinto. Se ha hablado mucho de corrupción, se ha hablado de muchos aspectos que dañan la imagen institucional de la policía. Lo hemos reiterado muchas veces, hay buenos efectivos, hay buenos coroneles, hay buenos generales, hay buenos comandantes que hacen un trabajo prolijo, un trabajo que realmente amerita ser comentado. Pero hay otros efectivos que le hacen mucho daño a la institución Verde Olivo.

Y entre otras noticias, ahora que son las 9 de la mañana con 25 minutos, los valles cruceños, Comarapa pone fin al bloqueo y logra cambios en su abastecimiento del combustible. Después de 48 horas de bloqueo, los sectores movilizados en el sector de Comarapa determinaron levantar las medidas de presión tras alcanzar un acuerdo con autoridades y representantes de la Agencia Nacional de Hidrocarburos sobre el abastecimiento del combustible en esta región. La protesta fue instalada en la ruta antigua Santa Cruz-Cochabamba, recordemos, en el tramo que conecta con los valles cruceños. Interrumpió el tránsito de comunidades y productores que utilizan esta vía para poder trasladar sus productos hacia Santa Cruz de la Sierra y también a Cochabamba. Esta movilización ha sido impulsada en rechazo al sistema en demanda de soluciones para garantizar el acceso a la gasolina y el diésel en esta zona, caracterizada por su actividad agrícola y también productiva. La noche de este miércoles 9 de septiembre se ha instalado una mesa de diálogo con la participación de los sectores movilizados, un representante de la Agencia Nacional de Hidrocarburos, un secretario municipal de la Alcaldía de Comarapa, el encargado del surtidor y otros representantes de la ciudadanía. Tras varias horas de negociación, las partes acordaron modificar el mecanismo de acceso al combustible. Desde ahora, la venta de gasolina y diésel se realizará mediante la presentación de la cédula de identidad y se establecerá un cupo mensual de 120 litros por persona, sujeto a los controles correspondientes. El dirigente que encabezó esta medida ha destacado el acuerdo alcanzado y ha confirmado que el bloqueo fue levantado ya esta medianoche.

0: Seguimos con la información. Recordemos que el presidente Rodrigo Paz está efectuando varias acciones que tienen que ver con la reorganización del gobierno en nuestro país. Ha emitido decretos que crea, por ejemplo, la Secretaría de Despacho Presidencial. Es el decreto supremo 5675 que ha promulgado recientemente el gobierno y establece la creación de esta Secretaría Privada de la Presidencia como parte de una reestructuración profunda en el órgano ejecutivo de Bolivia. La medida busca optimizar la gestión y agilizar las tareas de la agenda presidencial, asignando titularidad de este nuevo cargo a Gilda Céspedes Quevedo, quien anteriormente se desempeñaba como jefa de gabinete. Hay algunos otros cambios que se están observando, según se ha conocido en las últimas horas, y que también estaremos evaluando en este espacio de primera mano.
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13: Continuamos en De Primera Mano en esta mañana de jueves 10 de septiembre y tenemos más información para compartir con ustedes, ya que luego de que la gobernación del Beni concretara la importación directa de combustible a través de los privados, otras gobernaciones como Potosí y La Paz aceleran el proceso para replicar esta decisión y garantizar el abastecimiento en sus regiones. Recordemos que Beni tomó la delantera y anunció el miércoles el ingreso de su primer cargamento de 35 mil litros de diésel importado desde Portobelo, Brasil. El director de Relacionamiento Internacional de la Gobernación del Beni, Jorge Chávez, informó que inicialmente el combustible se venderá a 16 bolivianos con 25 centavos el litro, aunque el precio puede variar según el costo internacional. El cargamento forma parte de un nuevo corredor de abastecimiento desde Portobelo, que permitirá reducir los tiempos y costos de traslado hacia el norte boliviano y fortalecer el suministro para el sector productivo. En tanto, la gobernación de Potosí informó que junto al sector empresarial privado se consolidó una nueva mesa de trabajo legal y jurídico orientada a viabilizar la importación directa de combustible en la región.

0: Vamos a saludar de inmediato a Fernando Untoja, que es politólogo y docente universitario, para hablar sobre lo que está ocurriendo en nuestro país desde varios frentes. Una crisis económica, el tema de combustibles y también sobre la conclusión de un estado de excepción, que muchos dicen a partir de ello el país va a vivir escenarios de conflicto. Señor Fernando Untoja, gusto verlo y saludarlo. Muy buen día.
1: Buenos días, don Raúl. Un gusto igualmente saludarlo y saludo a toda la audiencia donde usted dirige.
0: Gracias. Lo mismo, un gusto verlo, señor Untoja. El país, desde el gobierno, se está generando algunos cambios, escenarios diferentes, se habla de modificaciones a la Constitución, pero ¿en qué medida, señor Fernando Untoja, el país está marcando un rumbo diferente hacia adelante? ¿Se avizoran conflictos? ¿Hay decisiones que son destacables del gobierno? ¿Cómo evaluamos la gestión gubernamental del presidente Rodrigo Paz?
1: Todo esto es una consecuencia de los 20 años del Estado fallido. Prácticamente el Estado está deshecho. Y también la economía, y sobre todo en el tercer punto, también los valores sociales están deshechos. O sea, no hay nadie que confíe en el otro. Todo es acusación, todo es complot, subversión permanente. Hay gente que está desesperada de estar en el poder, quiere entrar en la historia, hace todo lo que puede. Y bueno, Rodrigo está en una situación donde difícilmente puede maniobrar porque tiene una constitución que es la camisa de fuerza contra la economía y no puede mover ni un dedo, ninguna ley va a funcionar. Y por otro lado, vemos de que la subversión socialista o revolucionaria, dirían ellos, está en marcha, están esperando hacer de venta los cohetillos apenas termine el estado de excepción. Y están adelantando con personajes que están haciendo campaña del dolor humano y se están promoviendo políticamente como gente que trabaja por el pueblo, que es solidario, etc. Eso es un tema así que vamos a abordar seguramente. El otro tema es de que a nivel económico el gobierno no tiene propuesta clara, seria. Cambia cada mes. La subvención no se ha quitado finalmente. Fija dos precios. Y una economía donde hay dos precios para una mercancía está condenado a la ruina y al desastre. Y es lo que están haciendo en este momento. Han convertido yacimientos en una especie de feudo donde todos aprovechan y es un estado mercader que no le interesa a la ciudadanía, sino los grupos oligárquicos parapetados desde la época del MAS y combinados con la gente del actual gobierno. Entonces ahí tampoco se avisora algo positivo. ¿Cuántas veces yo había planteado con otros economistas de que la mejor manera era que los importadores sean privados y compitan? Sabemos cuánto es en los puertos de Arabia Saudita, Estados Unidos, Rusia para importar diésel. Entonces, pero no es que no hagan caso, sino la lógica del gobierno es el continuismo del masismo. Y por eso no ha movido ninguna ficha del servicio exterior, no ha movido nada en las esquinas del Estado, de las instituciones, y está atrapado. Está gobernando para el MAS, lamentablemente. Esa es mi primera ronda de análisis, don Raúl.
0: Señor Fernando Untoja, ¿esta continuidad es acordada, es por efecto, por debilitamiento de la estructura gubernamental, por falta de un plan de gobierno? ¿A qué responde este escenario, en muchos casos, de lentitud, de no reacción, de darle verdaderos cambios que necesita nuestro país a partir de las elecciones? Que la población dijo, ya no queremos al movimiento al socialismo, ya no queremos a donde nos está llevando el MAS, queremos tomar un rumbo diferente, y ahí está Rodrigo Paz. Pero, ¿qué respuestas tenemos en función de estas acciones del gobierno que usted identifica?
1: Al día siguiente, al tercer día de la primera vuelta, yo había denunciado de que los resultados de Rodrigo eran resultados de un acuerdo subterráneo con el MAS. Incluso me peleé con algunos analistas que creían que mi análisis era muy simplista. Ha habido acuerdos subterráneos. Por eso la gente dice, no, yo he votado para Lara, no he votado para Rodrigo. ¿Y quién era Lara? Del MAS, ficha del MAS, caballo 3 del MAS. Entonces han pactado y en la segunda vuelta han pactado mucho más todavía. Entonces se han repartido algunos puestos de poder. Y por eso es que el gobierno de Rodrigo no puede poner otra gente que masistas en puntos claves. No creo que el ministro de Economía no haya sido masista, ha sido masista. Y así podemos tomar N autoridades que están ahí y son masistas. ¿Por qué? Porque Rodrigo cree que ellos conocen cómo funciona el engranaje económico y político del Estado. Pero además, como Rodrigo no tiene partido político, no tiene cuadros, no tiene tecnócratas, ¿a quién va a invitar con lealtad política, con visión política y con una visión de Estado? No tiene. Entonces los masistas están ahí adentro, toditos están ahí adentro. Y sobre eso conspiran, evidentemente, contra Rodrigo. Y bueno, Rodrigo, ¿sabes? Se calma un poco. Lo que le salva es la confianza que ha ganado a nivel internacional, pero eso puede derrumbarse muy rápidamente. Entonces, de frente le están diciendo que tiene que irse. Ya comenzaron los bloqueos en Santa Cruz, por ejemplo, han tenido que desarmar un poco. El hombre más buscado en Bolivia por la justicia desafía, da conferencias de prensa, tiene un gobernador agitador, todos los días amenaza. Y bueno, el país está desarmado. Estamos, yo diría, como aparato de Estado, estamos en manos de la delincuencia organizada. Hay que decirlo así, porque no se han movido. Los que han destrozado el país continúan con Rodrigo y Rodrigo es amigo de ellos. Y hacen una narrativa después de asesinatos, el problema del gaucho. Esa es una narrativa para ocultar el desastre económico y la inestabilidad política que estamos pasando en Bolivia.
0: Cuando usted dice, señor Untoja, quieren que se vaya Rodrigo, ¿desde qué frentes se está generando esta situación? ¿Edman Lara, Evo Morales, hay otras estructuras interesadas, forma parte la justicia? Porque en muchas oportunidades se dijo que el gobierno de Rodrigo Paz tiene la presidencia, pero no tiene el poder para poder generar los cambios que espera la población. ¿Desde qué frentes considera usted que se está generando un escenario de conflicto para la salida del presidente Paz?
1: A ver, el MAS tiene el control del aparato del Estado. No habrá ganado elecciones con un candidato bueno porque no tenían y tampoco tienen liderazgos. No hay después de Evo Morales liderazgo. Hay bulliciosos, pero no hay liderazgo. Entonces, el control tiene el MAS. Lo que no tiene es el gobierno. El gobierno tiene Rodrigo. Pero Rodrigo, como no tiene capacidad de capital humano, tecnócratas, visionarios y partido político, ¿qué va a hacer? Está cogobernando con el masismo. El aparato judicial es masista. El órgano electoral es masista. ¿De acuerdo? Los ministerios que han pasado hombres que han pasado por los ministerios son masistas. ANH han sido masistas. Una dama, otra dama, todos eran masistas y han confesado que eran masistas. Actualmente existe ministros y ministras que son masistas. No han cambiado, por ejemplo, el Ministerio de Patriarcalismo, de Descolonización, toda esa propaganda wokista no han cambiado. Entonces están. Pero eso es cómo se mueve el Estado. Afuera, desde afuera, tienen a Lara. No, no, no, Lara. Lara está dentro de la dualidad. De la dualidad en el poder. Lara enfrenta a Rodrigo, ¿de acuerdo? O sea, hay una especie de poder dual, ¿de acuerdo? le insulta, lo avisa, le amenaza. Y el discurso funciona al unísono con Evo Morales. Evo Morales ataca a los gringos por haber dinamitado Viacha. Y el mismo discurso es repetido por Lara de acusar a los gringos de haber traído armas y que ha explotado. Bien. Como no va a tener mucho efecto eso, entonces hay que hacer show con grupos sociales para decir de que, bueno, Rodrigo tiene 14 muertos en su espalda. Y cuando Lara va a Viacha, ya la gente grita, nosotros hemos votado por Lara, por no por Rodrigo. Entonces la lectura es bien fácil, porque están complotando todos desde todos los frentes. ¿Qué están esperando? ¿Que Rodrigo alce las manos y se vaya? Algo están esperando. Y lo más grave sería, don Raúl, lo siguiente, el escenario siguiente, que una convulsión que desborde a la policía, incluso a las Fuerzas Armadas, lleve en hombros a Evo Morales al palacio. Es un golpe de Estado. Eso va a ser revolución, no va a ser golpe de Estado, pero revolución para ellos. Y toda acción política siempre va por encima de la Constitución. Entonces se juegan relaciones de fuerza. Están esperando eso, una convulsión generalizada, porque no existe respuesta a problemas económicos, como dicen u otros, de parte de Rodrigo Paz.
0: Ahora, ¿la justicia tiene algo que ver en esta situación? Porque se ha visto generar procesos, incluso a la esposa del presidente Rodrigo Paz, que después fue retirada esta denuncia, pero hay tubos de ensayo, porque en política, señor Fernando Untoja, no hay eventualidades, es más bien hay cálculos y hay tubos de ensayo que se generan desde varios frentes.
1: Sí, por ejemplo, el enfrentamiento entre la bestseller y el gaucho es un gran espectáculo armado. En acuerdo con las fuerzas masistas y el gobierno. El gaucho, el asesor íntimo, vivía en la almohada de Rodrigo, dictaba políticas. Como si en Bolivia no habría gente que piensa política y gente que no conoce el país. Confiamos, contratamos en Bolivia, como el gobierno actual, extranjeros, suponiendo que conocen bien Bolivia. Pero al mismo tiempo, el MAS opera con la bestseller para incrustarse en todos los rincones del poder de Rodrigo Paz. Ahí está. Entonces a mí me extrañó de que las cuatro balas no hayan perforado el cuerpo de la bestseller. No ha perforado. Entonces, ¿qué tipo de atentado es? ¿Para qué es ese atentado? ¿Quién ha hecho? ¿El gaucho? ¿El gobierno? ¿O el MAS? Pero cualquiera sea, el origen apunta al mismo, en la misma dirección. ¿Cuál es? De deteriorar la imagen de Rodrigo y que no tenga ninguna posibilidad de defensa, argumento para decir que estoy haciendo bien las cosas y hacer de que se caiga solito. Y si no se cae solito, le van a, recuérdese, le van a acusar a Rodrigo de haber entregado el poder al Estado a fuerzas extranjeras, por tanto, juicio y que renuncie. Han robado bestseller y el gaucho, entonces ha entregado la plata del boliviano al gaucho y a los extranjeros. Y eso cae bien, muy lindo cae en las fuerzas masistas, en algunos bolsones que conserva hasta hoy. Entonces eso implica de que la parte judicial también está a favor del MAS. Han sido nombrados en la época del MAS. Y sabemos cómo se ha nombrado. No es por méritos, sino es por dedo o favoritismo. No hay, ni en el órgano electoral ni poder judicial, hombres, mujeres probos que hayan entrado por méritos y por capacidad en conocimiento del Estado y del problema jurídico en Bolivia. Entonces ahí están. Son grandes oligarcas que viven y se ponen al servicio del gobierno de turno, pero siempre defendiendo al masismo. Se han puesto todos socialistas a 20 años, toditos. ¿Por qué? Porque no es porque es por conciencia, sino porque es un negocio grande entre el Estado, el gobierno, el crimen organizado y el narcotráfico. Y todos están metidos ahí, todos están metidos. No hay ningún fiscal o juez que sea nombrado sin que hayan pagado en todo el país. Eso saben todos.
0: Cuando el presidente dice, hay gente que no quiere que avance nuestro país, hace referencia a la modificación de la constitución política del Estado. Modifica ley de inversiones, modifica el tema de la justicia y otros que, a decir de muchos analistas, es una camisa de fuerza la constitución política del Estado que se ha construido en base de una política del movimiento al socialismo. ¿Se podrá llegar a una modificación de la Constitución por este tema del estado de excepción, por estos anuncios de movilizaciones en nuestro país? ¿Cuál es el rumbo de nuestro país? ¿Se modifica la Constitución? ¿No se modifica? ¿Qué cambios estructurales se deben efectuar para cambiar de rumbo?
1: Mientras no cambiemos la constitución del Estado plurinacional, no vamos a salir. No hay camino. Entonces hay que deshacerse de la constitución del Estado plurinacional, por tanto, del Estado plurinacional. En este momento, de nada sirve la tentativa de presentar una ley de inversiones como han hecho los del gobierno. Hay candados en cada esquina en la Constitución. Y no pueden, no va a servir para nada. Así tenga mayoría parlamentaria esa ley, tampoco va a funcionar porque la Constitución dice bien clara que el Estado controla, dirige, acepta o no acepta las cosas. Otro punto importante. El eje central de la Constitución actual es la planificación de la economía. Entonces no va a ser posible ni el 50-50. ¿Por qué? Todos los gobiernos municipales y los gobiernos departamentales tienen que justificar sus proyectos ante ese planificador. Mientras no se justifique, no hay ninguna aflojada de la bolsa para poder darles dinero. En ese sentido también está amasado. Y sin la reforma de la Constitución, no es viable ninguna política económica seria, menos una política de desarrollo económico. No hay posibilidad. Incluso no existe salida política. ¿Por qué? No es porque el órgano electoral ahorita esté preparando una ley de partidos políticos para eliminar taxipartidos. Eso es maquillaje. Porque hay varias cosas en las exigencias para formar partidos. Número de inscritos. Segundo, mencionar taxativamente diciendo de que tiene que respetarse los derechos de los WOCs, de los LGTBs, del paternalismo, del patriarcalismo y la descolonización. Eso ya no es, pues, democracia. Cuando un órgano electoral dicta a los ciudadanos cómo debe ser su tesis política. Entonces está a favor también. Entonces lo que se debía hacer es trabajar con los partidos que todavía mantienen cierto criterio político en el Parlamento para emprender una reforma de la Constitución al 50% al menos, o si no, preparar una constituyente, porque no vamos a avanzar. Nadie va a venir a invertir en Bolivia. Nadie, absolutamente nadie. Tal vez alguien un café, una cafetería. Ni eso no ha podido, digamos, un francés está sufriendo con sus inventos, describiéndose en Tarija y no puede emprender. Entonces estamos fregados, realmente. Con la constitución plurinacional no vamos a ningún lado. Nos vamos a disecar como charque y vamos a terminar en la miseria como bolivianos.
2: Señor Untoja, muy buenos días. Lo saluda María Rivero también de La Paz Media y quiero hacerle la siguiente pregunta. Si se amplía este estado de excepción en el país, ¿qué costo político podría tener para el gobierno de Rodrigo Paz, especialmente si paralelamente continúan los problemas de abastecimiento de combustibles y la presión sobre el dólar, sobre todo lo que están protestando varios sectores?
1: A ver, si se amplía el estado de excepción, no pueden hacer Reforma de la Constitución. No pueden tocar. Así dice la Constitución. Entonces, ampliando el estado de excepción, Rodrigo se pone la soga al cuello. O sea, ninguna reforma puede hacer, ni siquiera un artículo. Entonces ahí está la trampa. Entonces, ¿qué va a hacer? Puedes respirar 3 meses más, si es que los privados les salvan en traer diésel por todo lado y que eso reequilibre el problema de hidrocarburos. Es lo único que puede hacer. Está esperando eso. Otra política, ampliando el estado de excepción, que pueda beneficiar a la población, no tiene en este momento planteado. ¿Qué puede plantear? O sea, políticas de Estado, de grandes políticas de Estado, no hay. No va a ser porque la Constitución no permite, o si permite, tiene que hacer en función en la direccionalidad de la Constitución política del Estado. Antes había pues libertad, no decía Estado planificador, no decía Estado centralista, no. La gente podía actuar, cada gobierno podía actuar con políticas, entonces podían ir de un estatismo secante hacia un liberalismo tibio o más radical. Podían, ahora no pueden. En ese momento no se puede implementar política liberal porque el Estado atrapa, envuelve, encapsula la máquina económica y no hay posibilidad. Todo lo que dicen es narrativas para consolar a unos y a otros y también confundir. El problema, dice, podía solucionarse siempre y cuando importen los privados. Puede solucionarse. Va a subir entre los precios a nivel de precios internacionales. Ahora, la gente también tiene que pensar, si se queda esta vía económica a un mínimo, aunque sea, hay que aceptar la subida de los precios. Hay que aceptar, porque no podemos vivir en una economía con suero durante años y atacado por el contrabando, y la gente paga caro, ¿cierto? A pesar de eso, no se beneficia realmente porque el Estado desvía, dice, al contrabando. Es el Estado que desvía a través de la burocracia. Ha habido consorcios, empresas privadas que se han formado de todo tipo, familiares por aquí y por allá. Entonces, por eso es lo que no quieren soltar, porque yacimientos es la palestra de los mercaderes del Estado que se ocupan de desviar el diésel al contrabando. Y eso va a continuar si no nos nivelamos a precios internacionales.
0: En esta perspectiva, señor Fernando Untoja, el único camino, usted dice, es la modificación a la Constitución. ¿Pasa por un acuerdo político? ¿Pasa por un desprendimiento de la Asamblea Legislativa Plurinacional? ¿Cuál es el camino que puede definir tiempos y el objetivo que ya se ha identificado de modificar a la Constitución Política del Estado? ¿Cómo llegamos a ese objetivo para cambiar el rumbo de nuestro país?
1: Tenemos dos problemas ahí. Tres. El primero es ampliación del estado de excepción. Si se amplía, nada se toca. Si no se amplía, se podría comenzar a trabajar en plantear, reformar dos o tres artículos de la Constitución. Se podría. Para eso necesita 2/3 para que se apruebe esa reforma. 2/3. Tal vez todavía puede lograr eso, porque Tuto también está en esa onda, está también Manfred, yo pienso que se va a embalar también el señor Doria Medina. Todavía se puede, ya, vayamos por ahí. Somos sensatos. Pero ¿qué pasamos? ¿Qué pasa con la gente que está fuera del aparato del estatal, esperando el asalto? Esperando, está al acecho para tumbarlo a Rodrigo. Esa gente, el día que estén tocando un artículo de la Constitución, van a salir a las calles, a las carreteras. Ya está. Entonces aparece el enfrentamiento entre masistas y los que quieren reformar la Constitución. A partir de ahí ellos van a buscar sucesión del poder. Clara se frota las manos, algún diputado del senador, diputado también se frota las manos. ¿Qué puede entonces pasar con Bolivia? Llegaría a un estado de caos, de enfrentamiento, de violencia, de desconfianza, sin valores, solo buscando el poder. Solo existe una necesidad y una exigencia lógica cuando se desarma el Estado. ¿Cuál es? Ve, una junta militar que asuma el poder. No es golpe de Estado. Los militares, cuando el país esté ardiendo de todo lado, tienen la obligación de restablecer el orden, porque la gente pueda vivir. Ah, después puede haber elecciones, puede haber cualquier cosa, pero no se puede abandonar el país en una guerra intestina así, de todos contra todos, tanto a nivel de parlamento como de las calles. Ese es el peligro, mi estimado don Raúl. Ese es el peligro. Y eso es inquietante porque, dadas esas condiciones, ¿qué inversor va a venir a Bolivia a invertir?
0: No es muy alentador el panorama, pero para cerrar de manera muy breve, señor Fernando Untoja, el pueblo boliviano con necesidades, una ostentación del poder, quienes están en el gobierno, solamente ese sector se puede beneficiar con recursos económicos, tener sueldos seguros, pero ¿qué pasa con la población? ¿Qué pasa con pensar en país? ¿Solamente pasa en Bolivia por un interés estrictamente político, partidario, ideológico o intereses estrictamente económicos, desvalorizando el derecho del ciudadano, de los bolivianos, de tener un mejor país, una mejor economía? Porque estos cambios o estos conflictos que pueden darse en Bolivia no va a mejorar la situación de los bolivianos, no va a mejorar la inversión en nuestro país y otros que la población está pidiendo a gritos.
1: La población tiene que cambiar también de mentalidad y de la manera como se percibe a los que hacen política en Bolivia. En Bolivia no ha habido partidos políticos y hombres políticos que hayan pensado realmente el país. Lo que han pensado son sus intereses: mineros, latifundistas, luego socialistas, defensores de los pobres. Entonces la política se ha vuelto un negocio que forma oligarquías cada 5 años, o renueva o si no repite y refuerza las oligarquías. Oligarquías. Me gustaría que hayan burgueses, pero no hay. La oligarquía no trabaja, pero acumula fortuna sin trabajar. Durante los 20 años ha habido oligarquías, ahora continúa. Entonces, mientras no cambiemos en la manera de hacer política, eso también es, con eso hay que tocar el órgano electoral. Mientras no cambiemos, entonces la política va a seguir siendo negocio de los que representan a Bolivia en el mundo. Ejemplo, se regaló el mar a Chile en 83, se regaló, se votó en una asamblea para decir cedemos litoral a Chile. ¿Quién ha hecho? La oligarquía que vivía en las minas, de las minas. Con el gobierno del MAS se regaló la causa marítima y se dio de yapa todavía Silala a Chile, y ahora nada podemos hacer. Hemos perdido por buscar intereses ideológicos, políticos y oligárquicos. Si la gente no cambia, entonces no va a cambiar Bolivia. La gente tiene que ser más exigente. No tiene que aprobar cualquier ley. No tienen todo el derecho los parlamentarios a aprobar para cualquier ley. Tiene que pasar primero por una lectura, por un debate en las instituciones que tiene el país para que una ley pueda pasar y aprobarse en el Parlamento. Si no, no vamos a funcionar. La política es de los más astutos en Bolivia. No tiene principios ideológicos, no tiene valores. Es el cinismo que reina. Por eso Bolivia patina económicamente y últimamente en valores. Es triste decirlo así, pero hay que decirlo sin nada de ocultar, porque si no estaríamos haciendo un juego al régimen político y al Estado plurinacional.
0: Señor Fernando Untoja, le agradecemos por su tiempo, le agradecemos por esta evaluación, este análisis que ha efectuado a través de La Paz Media. Le mandamos un abrazo, que tenga una feliz jornada. Buen día.
2: Buenos días.
1: Gracias, don Raúl, y hasta la próxima. Gracias, señora. Hasta la próxima.

0: Enseguida volvemos con De Primera Mano.
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Realizó el uso inadecuado de maquinaria pesada para conformar y compactar los residuos de forma transversal al talud, se originaron agrietamientos en la plataforma y afloramiento de lixiviados en la celda previamente entregada por Colina. Por otro lado, al intentar limpiar tales lixiviados, la maquinaria de la alcaldía rasgó y cortó la geomembrana de contención, exponiendo el talud a un riesgo de saturación. Informes de inspección de la Gobernación respaldan la gestión de Colina sin contar con observaciones en la operación del relleno sanitario. Toda actividad efectuada por Colina durante la vigencia del contrato y sus dos modificatorios contó de forma permanente con la supervisión, coordinación y aprobación del gobierno municipal. Todo esto a través del CIREMU, en específico, la celda que ahora presenta problemas. Es importante mencionar que Colina operó sin observaciones, además de contar con informes de actividades que forman parte de las planillas de pago aprobadas por el CIREMU hasta el mes de julio. La planilla de agosto se encuentra en etapa de aprobación de acuerdo a los plazos establecidos en el contrato. Por otro lado, Colina propuso construir una celda adicional para ampliar la capacidad de disposición final. Sin embargo, la alcaldía nunca dio las coordenadas de ubicación solicitadas para esta tarea. Colina manifiesta nuevamente su absoluta predisposición para brindar asesoramiento técnico al gobierno municipal, con el fin de orientarlos en el adecuado manejo del relleno sanitario de Sacachuru 2. Colina, Ingeniería Ambiental.

0: Seguimos con De Primera Mano. Saludamos de inmediato a Marcelo Arequipa, que ya está en comunicación con nosotros para evaluar varios aspectos que hacen a las actividades políticas, económicas, sociales en nuestro país. Marcelo, un gusto verlo y saludarlo. Buen día.
1: Raúl, ¿cómo estás? Buenos días. Gracias por la invitación.
0: Desde el gobierno se está generando decretos, cambios positivos, negativos. ¿Cómo evaluamos, por ejemplo, Marcelo, el decreto supremo 5675, que está creando la Secretaría Privada de la Presidencia en este afán de organizar el Ejecutivo?
1: Bueno, el presidente, para empezar, tiene todo el derecho, digamos, y la competencia de organizar su equipo más cercano de trabajo como él vea conveniente, ¿no? Eso creo que vale la pena puntualizar, no es algo ilegal o inconstitucional. Ahora bien, entrando, digamos, en el terreno político, esa reorganización tendrá pues que obedecer a un criterio, a un objetivo que se busca en términos de su gestión pública, pero además fundamentalmente en términos de poder intentar levantar un poco la cabeza en esta verdadera crisis de credibilidad en la que está sumida el gobierno de Rodrigo Paz hoy día. Eso es lo que deberíamos preguntarnos de fondo, si esos cambios que está haciendo van a conseguir esos objetivos, o por el contrario, lo que busca es un poco intentar hacer lo que se dice comúnmente como una suerte de control de daños solamente, ¿no? Es decir, sobre todo lo que le ha pasado en relación a Cerimedo y su relación con Rodrigo Paz. Ahora mismo el presidente estaría concentrado solamente en hacer una suerte de control de daños y no en hacer un cambio estratégico de fondo.
0: De Cerimedo marca un nuevo rumbo del gobierno, más allá de que si fue o tuvo decisión o tuvo el poder necesario por parte del presidente Rodrigo Paz, la ausencia de Cerimedo marca una falencia, marca una necesidad en el gobierno central.
1: Hay un antes y un después en el tema Cerimedo.

0: miedo y todo lo que ha significado, ¿no? Desde el 17 de agosto, mira, estamos hablando del tema Cedimedo desde el 17 de agosto, Raúl, hasta el día de hoy. Seguimos conversando, seguimos analizando este tema. Y el gobierno todavía no es capaz de darle un punto aparte, es decir, de darle un cierre a este tema y de mostrarle a la gente que está concentrado en resolver los problemas que hoy día tiene en el día a día el boliviano, sino que continuamos hablando de este tema y parece ser que vamos a seguir haciéndolo. Y entonces, claro, esto, por eso decía, hay un antes y un después, porque termina por perjudicarlo aún más todavía al gobierno en la perspectiva en la que ellos no tienen una línea clara, una acción concreta de cómo salir del tema.
1: En el tema específico, Cerimedo y el caso de enriquecimiento ilícito con afectación al Estado, ¿podría generarle complicaciones al presidente, a la estructura gubernamental? El abogado de Cerimedo decía se está preparando un golpe de Estado a través de Fernando Cerimedo y todas estas acusaciones. ¿Consideras, Marcelo, que es un tema más allá de la polémica, más allá de los audios, más allá del morbo que se puede generar en algunos momentos y respetando las decisiones del Poder Judicial en el tema de violencia y otros, pero en una lectura estrictamente política, ¿consideras que el caso Cerimedo podría dar una afectación a la estructura misma del gobierno del presidente Rodrigo Paz?
0: Bueno, ya has removido, ¿no?, la estructura más íntima de el presidente Rodrigo Paz, y has removido además algo que me parece que está siendo difícil de modificar. Mira, hay una frase que los bolivianos y en general la gente suele tener sobre los políticos, que es: todos los políticos son corruptos, ¿no? Es una, digamos, una idea generalizada que se tiene, y de ahí se desprende también esta otra frase coloquial que escuchamos a diario de ese roba pero hace, ¿no? O sea, todo el tiempo escuchamos esto en términos coloquiales. Pero hay un momento en el que cuando la opinión pública se desprende de la idea de todos los políticos son corruptos y pasa más bien a creer que, o a entender más bien la idea de que el gobierno es corrupto, cualquiera sea el gobierno de turno es corrupto, ahí hay una alerta amarilla muy complicada, que si el gobierno no toma acciones claras y contundentes sobre este tema, eso va a ir reafirmando la idea de que el gobierno es corrupto, pero además va a empezar a perforar algo que es mucho más delicado, que es: ya no es solo el gobierno corrupto, es el presidente y su círculo más íntimo de familiares o de personas cercanas, ¿no? No importa, pero ya eso va cerrándose. Entonces, si te fijas, tenemos un círculo que se va cerrando, que se va estrechando cada vez con más notoriedad, y en los últimos meses eso es justamente lo que ha ido ocurriendo. Y por eso el daño que ocasiona Cerimedo representa, de alguna forma, por eso, un antes y un después en el gobierno. No estamos viendo, pero que el presidente Rodrigo esté haciendo algo para revertir ese tema.
1: Ahora, lo que se ha hablado en el último tiempo y especialmente con mayor profundidad fue en el bloqueo de los más de 50 días. ¿Qué dicen muchos sectores? Es latente el conflicto. Termina el estado de excepción y comienzan los conflictos en el país. ¿Hasta qué punto se puede dividir, Marcelo, el descontento de la población y los intereses políticos que quieren retomar el gobierno?
0: Lo que pasa es que, igual que en los 50 días de bloqueo, Raúl, el gobierno ha hecho un esfuerzo muy, digamos, muy en activo para juntar a los sectores sociales y que vayan a protestar en su contra. En este caso, me da la impresión que el gobierno está haciendo exactamente lo mismo, porque ese decreto sobre el tema del incremento del diésel y el desabastecimiento que estamos sufriendo hoy día a diario en el país está terminando por unir a los sectores económico-productivos, los grandes. Estoy hablando de la agroindustria cruceña, por ejemplo, y la del oriente en general, con los pequeños productores, con los más chicos productores, en relación a un descontento unánime hoy día sobre ese tema. Y no es casual, por eso que ayer la Asamblea de la Cruceñidad haya cerrado dictaminando la idea de que tienen un mes para resolver el tema del desabastecimiento, porque si no, se vienen protestas. Entonces, no estamos hablando de que la COP, los ponchos rojos van a salir a protestar. Estamos hablando de que la Asamblea de la Cruceñidad está reafirmando una idea que tiene que ver con una protesta por un problema específico y que además es absolutamente legítimo. Estamos viviendo un escenario de desabastecimiento de combustibles muy fuerte y no estamos viendo que el gobierno esté haciendo algo para resolver este tema. Lo único que está moviéndose por ahora es esta suerte de el gobierno intentando hacer una parafernalia comunicacional y diciendo que va a intervenir la ANH y YPFB, cuando en realidad, claro, deberíamos preguntarnos, ¿de verdad está bien que los ratones cuiden el queso? O sea, ¿no hubiera sido mejor, en serio, que se contrate o se lleve adelante una auditoría o una serie de actores externos, qué sé yo, de las universidades o de otras empresas privadas para que intervengan YPFB y que realmente saquen un informe creíble y consistente? O sea, ¿cuán creíble puede ser el hecho de que el mismo gobierno se audite a sí mismo y se intervenga a sí mismo? Ese es un tema, que otra vez no ayuda para levantar la credibilidad en el gobierno.
1: Ahora, la modificación de la Constitución Política del Estado. El estado de excepción concluye entre el 18 y 20 de este mes. Estamos a poco de concluir este estado de excepción. Hay varios proyectos, varias sugerencias en la Asamblea Legislativa Plurinacional de modificaciones de reformas parciales a la Constitución Política del Estado. ¿En qué medida hay el escenario político y social en Bolivia para encaminar esta modificación a la Constitución?
0: Mientras vivamos un estado de excepción, no se puede hacer reforma de la Constitución, eso es lo primero. Lo segundo es preguntarse si el gobierno nacional tiene a su favor la correlación de fuerzas para poder llevar adelante una reforma constitucional y, por lo visto, en términos fácticos en la Asamblea no le alcanzan los números, pero también en términos concretos en la calle no le alcanza el respaldo social. Y eso es complicado porque cualquier reforma, Raúl, sea total o parcial de la Constitución, tiene que terminar en un referéndum. Y eso va a ser muy difícil de que se pueda sostener si el gobierno se pone a la cabeza de esto, porque eso va a significar una suerte de plebiscito en contra del gobierno nacional. Y el resultado puede ser muy complicado. Por eso yo no veo una ventana de oportunidad hoy día para que se pueda emprender un escenario de reforma constitucional y que esa reforma sea exitosa. Veo todavía un escenario en el que, si no das señales de que estás resolviendo los problemas de la calle, difícilmente vas a poder hacer reforma constitucional.
1: Ahora, específicamente en el tema comunicacional, ¿consideras que todo este tiempo se han cometido algunas imprecisiones? ¿Se podrá cambiar de rumbo en esta temática? Porque dicen, hay mensajes importantes del gobierno, hay decretos que no se socializan, que es de desconocimiento de muchos sectores de la población, y termina retrocediendo el mismo gobierno. ¿En qué medida se podrá generar reajustes en el plano comunicacional con un antecedente? Dicen, los anteriores gobiernos invirtieron muchos recursos económicos en medios de comunicación y otros, pero ¿son necesarias las campañas por medios de comunicación al margen de las redes sociales? ¿Qué lectura efectúa Marcelo sobre este punto?
0: Mira, Raúl, en el ABC de la comunicación, es decir, en lo básico y en lo elemental, no se ve que se esté haciendo o se estén tomando acciones y decisiones desde el gobierno. No se observa eso. Entonces, claro, creo que el gobierno tiene que regresar otra vez por eso al ABC de atender y resolver los problemas en términos comunicacionales que tiene de base, los más esenciales, si quieres. Y luego ir a lo más complejo. O sea, yo creo que aquí pensar en que hay que ir a atender lo complejo y luego ya se irá viendo las cosas, pues lo va a llevar al gobierno otra vez a una serie de equívocos y de tropiezos. Tiene que retornar al ABC y eso significa, entre otras cosas, que el gobierno necesita comunicar. O sea, una de las falencias enormes, enormes hoy día que tiene es la debilidad en comunicar las acciones que va haciendo y en que esas acciones sean, perdón, atendidas o recibidas por la gente con credibilidad. No se observa eso y entonces eso creo que preocupa mucho en general hoy día porque no existe, digamos, una brújula por la cual se quiera mostrar al boliviano qué es lo que se está haciendo y además una cosa más que creo que es importante. Las palabras del presidente, lo llevamos diciendo mucho contigo, Raúl, en varias in intervenciones, y es algo que hasta el día de hoy sigue sin cuidarse. El 6 de agosto el presidente dijo que iba a nombrar un alto comisionado para la lucha contra la corrupción. Estamos en el 10 de septiembre, o sea, ha pasado más de un mes y no se ha nombrado absolutamente nada en eso, no se ha movido ni un lápiz sobre ese tema. Entonces, ¿qué credibilidad puede generar el presidente si lo que dice sus funcionarios no lo hacen y no lo cumplen?
1: Ahora, ¿el entorno cercano del presidente puede ser determinante para avanzar en esta temática? Bueno, el aparato estatal es muy grande, pero ¿en qué medida se podrá generar un acompañamiento real de los anuncios que efectúa el presidente?
0: Mira, si el presidente va a insistir en tener a su alrededor, en su círculo más íntimo, solamente a familiares y a su círculo, digamos, familiarizado con él, y no tener más bien gente que le ponga cable a tierra, es decir, que lo baje y que le haga entender cómo está hoy día la realidad en términos de los datos, de encuestas, de grupos focales, qué sé yo, pero también en términos de la realidad sociopolítica que vivimos, esas dos cosas deben conjugarse en una suerte de un buen informe para que el presidente tenga un cable a tierra y no viva, digamos, como comúnmente se suele decir, no vive en Narnia, ¿no? Porque, claro, tener gente de su círculo más cercano que es, o sea, o son sus familiares o es gente familiarizada con él, le hace mucho daño, no solamente al presidente Rodrigo, hablemos de Luis Arce, lo mismo, o sea, creo que son temas que son bastante recurrentes en quienes tienen el poder y no suelen ser, digamos, muy proclives a aceptar tener un cable a tierra y cambiar un poco el discurso, la conducta y dar señales distintas a la gente.
2: Señora Arequipa, muy buenos días. Lo saluda María Rivero de La Paz Media. Y bueno, estamos en un escenario complicado actualmente en nuestro país. El gobierno ha advertido sobre posibles intentos de desestabilización en los próximos meses frente a los anuncios de protestas y movilizaciones en un escenario de conflictividad que estamos viendo por diferentes temas y que podría intensificarse en este próximo mes que viene de octubre. ¿Existen elementos para poder hablar de un riesgo de ruptura del orden democrático en el país o es un discurso de un posible golpe de Estado que está siendo utilizado políticamente para poder anticiparse a estas protestas?
0: Hola Mariel, buenos días. Yo lo entiendo, digamos, más como una suerte de intento de politizar y de buscar cierto respaldo de algún segmento de la población. Pero eso es muy difícil porque, como decía hace un momento atrás, quienes están hoy día hablando de protestas dentro de un mes, no es la COP y no son los ponchos rojos, no es el evismo. Es la Asamblea de la Cruceñidad. O sea, Rodrigo realmente va a poder decirle a la cara al Comité Cívico de Santa Cruz, al gobernador de Santa Cruz, al alcalde de Santa Cruz, que son golpistas, que van a salir a protestar porque le quieren hacer un quiebre del orden democrático. O sea, eso yo lo veo, sinceramente, bastante descabellado, de verdad. Y otra cosa más, cuando desde el gobierno dicen deberíamos ampliar el estado de excepción porque lo que se viene son protestas, lo que estás haciendo con eso es cometer un enorme error político de inicio, Porque lo que tú tienes que hacer como autoridad es primero buscar ofrecerles respuestas a la gente de sus problemas, pero segundo, dejar que la gente pida el estado de excepción o la ampliación del estado de excepción. No que el gobierno lo haga, porque el minuto en el que el gobierno lo hace y algunos asambleístas que apoyan al gobierno lo están diciendo, se siguen manteniendo en una lógica reactiva, no hay una lógica propositiva. Se siguen mostrando entonces débiles y atrincherados. Y eso en términos políticos le va a pasar factura, porque hoy día, de nuevo, es la Asamblea de la Cruceñidad. Pasado mañana será la COP y luego será otro sector y así. Entonces, claro, el discurso de golpe ya no suena tan creíble.
1: En esta perspectiva, se tendrá que generar escenarios seguramente diferentes a partir del gobierno. Para concluir esta entrevista, Marcelo, en esto de la modificación a la Constitución y acuerdos políticos, la Asamblea Legislativa juega un rol determinante también en una ambigüedad que lamentablemente ha incurrido el presidente, en que no se necesita de los líderes políticos, sino de hablar diputado por diputado, senador por senador. ¿Qué reconfiguración podría generarse políticamente al interior de la Asamblea Legislativa Plurinacional?
0: Mira, Raúl, yo veo con mucha preocupación el hecho de que tenemos hoy día una Asamblea Legislativa que está yendo en una dirección distinta a la que el gobierno quisiera ir, para empezar. Pero además, digamos, viven también los asambleístas bastante alejados de la realidad, del boliviano de a pie. Eso también es otra cosa. ¿Y qué es lo que me preocupa aquí, y que me llama la atención? Hay una declaración de el señor Luis Vázquez Villamor, muy cercano a Jorge Quiroga, a la a Organización Política Libre, y él, cuando le preguntan justo sobre el tema de la reforma de la Constitución, él dice: mientras el presidente Rodrigo Paz hable menos de apoyar la reforma constitucional y no se meta en este tema, mejor nos va a ir. O sea, lo está anulando al presidente Rodrigo porque ve claramente que en términos políticos, Rodrigo Paz hoy día más bien es una figura reactiva y que puede perjudicar la posibilidad de que se haga una reforma a la Constitución, que es bien importante, o sea, que es hoy día objetivamente algo que se tiene que hacer. Pero políticamente, lo que dice Luis Vázquez es que Rodrigo Paz hoy día es un estorbo en la medida en la que se quiera llevar adelante esa reforma constitucional. Entonces, por eso veo con preocupación ese distanciamiento ejecutivo-legislativo, legislativo que va además en otra dirección distinta a lo que la gente de a pie está hoy día esperando, y el escenario más bien, espero equivocarme, pero el escenario que más o menos se visualiza hacia adelante es un escenario en el que las cosas van a irse degenerando cada vez más y se va a abrir más bien la compuerta para que lo que comúnmente hablamos en general es los demonios estén sueltos en la calle, y eso no lo vamos a poder controlar fácilmente ninguno de nosotros.
1: Marcelo Arequipa, como siempre, agradecidos por tu tiempo. Será hasta cualquier momento. Que tengas un excelente día. Buen día.
0: A ustedes igual, buenos días, un abrazo.
2: Muchas gracias.
1: Abrazo.
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2: Gilbert Montaigne, pianista, organista y cantante francés, hace su aparición en la máquina para cautivarnos con su maravilloso hit Just for tonight. Just for tonight. Solo por esta noche.

0: no vidente de nacimiento, Gilbert Montaigne, nos regalaba solo por esta noche su fantástico tema.
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0: Seguimos con la información. Son las 10 de la mañana con 39 minutos. ¿Y qué ocurrió en las últimas horas con la Asamblea de la Cruceñidad? Bueno, hay varios puntos a los que han hecho referencia en este acto. El presidente cívico, Estelo Cochamanidis, dijo que las conclusiones de la Asamblea de la Cruceñidad son muy importantes y advirtió además que si el gobierno nacional no atiende las demandas planteadas, las movilizaciones van a comenzar el 10 de octubre, que es el Día de la Democracia. Entre las principales determinaciones de la Asamblea están la restitución de competencias y recursos a las gobernaciones, municipios y universidades públicas en áreas como salud, educación e infraestructura. Exigimos la restitución de competencias, las transferencias de evolución inmediata de las facultades plenamente asignadas por constitución a las gobernaciones, municipios y universidades. También están pidiendo la incorporación del 50-50, están pidiendo la liberación de la importación y distribución, además de la comercialización de combustibles en las regiones, además de la eliminación de impuestos vinculados al carburante para reducir su precio y contener el crecimiento de la canasta familiar. También se está exigiendo la liberación total de la importación, distribución y comercialización de combustibles. La promoción urgente de los biocombustibles y explotación de pozos de crudo para reducir el costo de la importación de combustible. Hay varias demandas. También están pidiendo una investigación de las presuntas redes de corrupción relacionadas con YPFB y establecimiento de responsabilidades. Cochamanidis exigió que sea expuesto lo responsable de cada uno de estos que se han robado. A los responsables, que se los tiene que exponer, se los tiene que mostrar a estos responsables de malos manejos en yacimientos petrolíferos fiscales bolivianos. También se habla de la defensa de los intereses regionales, se habla del fortalecimiento de las autonomías mediante leyes departamentales en materia fiscal, energética, de salud, transporte y administración. Así ha transcurrido una jornada con la Asamblea de la Cruceñidad abordando varias temáticas y al mismo tiempo, dicen, si no nos atiende el gobierno a todas estas demandas, el 10 de octubre nosotros vamos a estar en las calles, vamos a efectuar movilizaciones. Esa es la fecha que ha definido la Asamblea de la Cruceñidad si el gobierno no atiende sus demandas.
1: Entre otras noticias, en horas de la mañana se ha dado a conocer que congelaron cuentas bancarias por deudas tributarias en la Alcaldía de La Paz. La ASPI alerta que hay 160.000 trámites en curso. El alcalde de La Paz, César Dobaeler, ha confirmado la medida coactiva y explicó que se aplica con base en la ley. En ese marco, se pidió que los afectados se aproximen a las oficinas tributarias ediles. Un grupo de contribuyentes ha denunciado que sus cuentas bancarias fueron congeladas por deudas tributarias en la Alcaldía de La Paz, lo que le genera problemas para poder cumplir con otras obligaciones. Entre los afectados están los transportistas. El representante del transporte libre, Limber Tancara, ha denunciado que más de 40 afiliados denunciaron débitos de sus cuentas bancarias sin notificación por supuestas deudas de impuestos de vehículos de años anteriores y exigieron una explicación. El alcalde de La Paz, César Dobaeler, ha confirmado la medida coactiva y ha explicado que se está aplicando con base en los procedimientos establecidos en la ley.

Aquí en las últimas horas se ha pronunciado Samuel Doria Medina, indica que el acuerdo con el Fondo Monetario Internacional implica bajar gastos en 8,5% y liberalizar subvención a los carburantes. El político Samuel Doria Medina dijo que el acuerdo de Bolivia con el FMI, el Fondo Monetario Internacional, implica un fuerte ajuste a la economía, pues el gobierno deberá reducir el gasto fiscal en un 8,5% en 3 años y liberalizar la subvención a los combustibles en 2027, entre otras medidas que son parte de este acuerdo. Asimismo, ha considerado que se trata de un ajuste inevitable y atribuyó la situación a la irresponsabilidad de los gobiernos del movimiento al socialismo. En ese contexto, aseguró que lo más importante es que el actual gobierno logre cumplir con la meta fiscal que se ha impuesto y baje sostenidamente sus gastos.

exactamente las 10 de la mañana con 45 minutos y continuamos con la información que marca esta jornada. La Cámara de Diputados aprobó la restitución de los derechos de militares y policías procesados en la gestión 2019. La Cámara de Diputados ha aprobado este miércoles y se ha dado a conocer en horas de la noche en sus estaciones en grande y en detalle el proyecto de la Ley de Restablecimiento Integral y Restitución de Derechos a Militares y Policías que fueron dados de baja durante la crisis social y política de la pasada gestión 2019. La norma fue presentada por los diputados proyectistas Carlos Alarcón y Alejandro Reyes en favor de aquellos uniformados. El proyecto se remitió a la Cámara de Senadores ahora para su análisis. La iniciativa establece mecanismos para la reincorporación y restitución de derechos laborales de militares y policías que, según los proyectistas, fueron dados de baja de manera injusta durante el gobierno de Luis Arce a raíz de los hechos registrados en 2019 y de la denominada narrativa del golpe de Estado en esa gestión. El diputado Carlos Alarcón ha calificado de histórica esta sesión y dijo que la norma busca restablecer los derechos vulnerados de aquellos policías y militares que, según afirmó, preservaron la democracia y la Constitución en 2019. El proyecto de ley consta de 20 artículos y establece el restablecimiento de derechos vulnerados relativos al desempeño del cargo, la función, los ascensos, la seguridad social y la jubilación. La norma no interfiere ni obstaculiza los procesos penales, según el diputado.

0: Continuamos hablando de la economía en nuestro país y vamos a brindarles los detalles del Fondo Monetario Internacional, las 10 claves que cambiarán la economía boliviana. Estos son los principales puntos del memorando de políticas económicas y financieras que acompaña el acuerdo con el Fondo Monetario Internacional para un préstamo de 1.900 millones de dólares. Un punto importante es que no solo se trata de un préstamo, el documento funciona como una hoja de ruta de política económica con metas fiscales, monetarias, cambiarias y de reservas, además de reformas estructurales que serán revisadas periódicamente. El propio memorando establece revisiones trimestrales. Los 10 puntos clave ahora del acuerdo con el Fondo Monetario Internacional los vamos a detallar a continuación. El primer punto, un programa de 1.900 millones de dólares por 36 meses. Bolivia acordó un programa bajo el servicio ampliado del Fondo Monetario Internacional SAF con 36 meses, equivalente a 1.369 millones. El objetivo central es recuperar la estabilidad macroeconómica, fortalecer las reservas y reducir las vulnerabilidades fiscales y externas y así crear condiciones para el crecimiento. El Fondo Monetario Internacional calcula que este acuerdo puede ayudar a movilizar más de 5.000 millones de dólares de financiamiento adicional de organismos como el Banco Mundial, el BID y otros socios. En el segundo punto, el déficit fiscal debe caer con fuerza. Uno de los compromisos más importantes es una consolidación fiscal equivalente a unos 8,5 puntos porcentuales del Producto Interno Bruto entre 2026 y 2029. El gobierno se compromete a eliminar el déficit primario del sector público no financiero al finalizar el programa. Además, el déficit global debería bajar hasta aproximadamente 3,5% del Producto Interno Bruto en 2029. Para 2026, el presupuesto reformulado fija un déficit máximo de 47 mil millones de bolivianos, equivalente al 9,3% del Producto Interno Bruto. Pasamos ahora al tercer punto, donde se acaba el financiamiento del déficit con dinero del Banco Central de Bolivia. Uno de los cambios más importantes es el compromiso de mantener en cero el nuevo financiamiento monetario del Banco Central de Bolivia al gobierno. En términos sencillos, el Tesoro ya no podrá recurrir al Banco Central de Bolivia para cubrir sus déficits mediante nueva emisión de dinero. El documento establece este compromiso como criterio continuo del programa. Esto busca contener la expansión monetaria y por esa vía reducir las presiones sobre la inflación y el mercado cambiario. Pasamos al cuarto punto. La subvención a los combustibles se elimina en 2027. Este es probablemente uno de los puntos con mayor impacto sobre la economía real. Los precios internos de los combustibles se mantendrán congelados durante 2026, pero el programa establece que desde enero de 2027 los precios deberán alcanzar niveles de recuperación de costos y el presupuesto de ese año no deberá contemplar subvenciones a los combustibles. El documento señala además que se reforzará la participación privada en la importación y comercialización de combustibles a precios de mercado. El efecto esperado es reducir una de las principales cargas fiscales, aunque el propio acuerdo reconoce que la medida puede generar presiones inflacionarias y conflictos sociales. Pasamos al quinto punto de este acuerdo con el Fondo Monetario Internacional, donde el dólar tendrá un régimen más flexible. Bolivia se compromete a avanzar hacia un tipo de cambio determinado por el mercado. Este acuerdo señala que ya se unificaron el tipo de cambio oficial y el de referencia y que los bancos deberán tener libertad para realizar operaciones de compra y venta de divisas a tipos negociados. Las intervenciones del Banco Central de Bolivia serán limitadas y estarán destinadas principalmente a enfrentar episodios de desorden financiero. Esto supone un cambio profundo respecto al esquema de tipo de cambio fijo que caracterizó a la economía durante años. En el sexto punto de este acuerdo, el Banco Central de Bolivia deberá controlar más estrictamente la liquidez. El nuevo marco monetario establece la base monetaria como ancla nominal. El objetivo es que la inflación vuelva a niveles de un dígito hasta 2018. El documento proyecta una inflación de 14% al cierre de 2026 y una reducción posterior hacia cifras de un solo dígito. El Banco Central de Bolivia deberá publicar metas mensuales de base monetaria y utilizar instrumentos de mercado para absorber o inyectar liquidez según sea necesario, incluso si la base monetaria supera más del 2%. La meta mensual se prevé discutir medidas correctivas como una mayor absorción de liquidez o modificaciones del encaje legal.
1: Ustedes conocen el conflicto que se festúa en el Consejo Municipal de La Paz, contrapuntos con el Ejecutivo Municipal. Ayer se ha derivado en algunas acciones que decían estamos secuestrados, decían los concejales que tomaron algunas oficinas del Consejo pidiendo el reconocimiento, cumplimiento a una normativa legal, a un fallo judicial para los trabajadores del Consejo Municipal de La Paz. En estos momentos hay una reunión con autoridades del Ministerio de Trabajo en esta lógica de una explicación. ¿Qué va a ocurrir con el funcionamiento del Consejo Municipal? ¿Qué tuición tiene el Ejecutivo Municipal? Hay varios frentes que lamentablemente están abiertos solicitando al alcalde municipal respuestas inmediatas. Hay trabajadores que no tienen nada que ver con la empresa Colina del tema de Sacachuru que se encadenaron, efectúan medidas de presión, dicen hace 7 meses que no nos pagan nuestros sueldos. Subsistir a esta realidad es muy difícil, no existen los compromisos necesarios, más allá también de fallos, dicen, de las autoridades del Ministerio de Trabajo, hasta el momento no contamos con nuestros salarios. Hay varios frentes que están ahí, el alcalde municipal ha efectuado varias conferencias de prensa explicando lo que está ocurriendo en el gobierno autónomo municipal de La Paz. Este tema de los concejales, reiteramos, está buscando respuestas. Conocemos preliminarmente que hay una reunión con el ministro de Trabajo y los concejales del municipio de La Paz. Pero es importante recordar lo que decía el alcalde municipal César Dogweiler sobre esta problemática del Consejo Municipal de La Paz. Escuchemos a la autoridad municipal.
2: Esta conferencia de prensa. Muchas cosas se dicen en medios de comunicación, muchas cosas se declaran en los medios de comunicación y la gente está el día de hoy muy confundida. Seguramente están pensando que el suscrito alcalde municipal de La Paz es un hombre desalmado, es un hombre que no cumple las normas y las leyes y que tiene a personas trabajando sin haberles pagado absolutamente nada por todo este tiempo. Y eso, por supuesto, llega a los corazones de la familia paseña. Dice, ¿qué le pasa al alcalde? ¿Cómo no les va a pagar a estos señores que vienen trabajando? Eso es justamente lo que quieren provocar estas personas. Quieren echarle la culpa al alcalde de cosas que el alcalde no tiene absolutamente nada que ver. El alcalde no tiene nada que ver con los temas administrativos al interior del Consejo Municipal. El alcalde no tiene nada que ver con el conflicto que se ha generado respecto a sus directivas al interior del Consejo Municipal. El alcalde no tiene nada que ver en absoluto de a quienes destituyen o a quienes contratan. Nosotros no definimos acá absolutamente nada. Por eso quiero decirle a la ciudad de La Paz de que todo lo que está ocurriendo en este momento, el alcalde no tiene absolutamente nada que ver. Pero todo el mundo le apunta al alcalde, dice el alcalde que pague, el alcalde no quiere pagar, el alcalde no quiere cumplir, el alcalde no hace, el alcalde es el culpable de todo, cuando en realidad en esto el alcalde no tiene absolutamente nada que ver. Por eso el día de hoy hemos preparado esta presentación. ¿Sí? Datos concretos para que puedan verificar en el marco de la norma qué es lo que establece. Pasemos, por favor, vamos a mirar en esta presentación. ¿Qué es esto? Miren, hay unos señores, señoras, jóvenes,
1: para señoritas. Para resumir esta conferencia de prensa, el alcalde dice, no tengo nada que ver en estos conflictos, en estos planteamientos, y él decía, hay un fallo judicial que efectivamente solicita que se pague, que se incluya a estos trabajadores, y esto depende de una autoridad administrativa del Consejo Municipal, no del Ejecutivo. Él decía, si ellos firman algún concejal, firman las autoridades del Consejo, inmediatamente yo voy a proceder con dar vialidad a este cumplimiento. Incluso las autoridades del Ejecutivo, dicen, se pusieron en contacto con el Consejo Municipal antes del cumplimiento del plazo de este fallo judicial. Pero entendemos que más allá de las interpretaciones judiciales, tanto de los concejales que están efectuando medidas de presión y del alcalde, hay un tema estrictamente político, que no logran acuerdos desde el inicio de gestión, desde el inicio del trabajo en el Consejo Municipal y desde el Ejecutivo. Hay una incompatibilidad, hay una radicalidad política de los concejales y del alcalde municipal de La Paz. No quieren lograr puntos de encuentro, no encuentran, porque no hay una voluntad política de darle coincidencias a varios aspectos que hacen del desarrollo de nuestra ciudad. Y nosotros, los paseños, como siempre, pagamos los platos rotos de estas posiciones radicales que se dan desde el Ejecutivo Municipal, desde el Consejo Municipal. Ayer se veía realmente muchas acciones, gritos desde las ventanas, convocando a la población, a los medios de comunicación, de un secuestro de concejales. Luego llegaron concejales del oficialismo en una perspectiva de mediar en esta situación. Se hizo presente la representación de la Asamblea Permanente de Derechos Humanos. Ni así se pudo llegar a acuerdos o cumplimientos de fallos judiciales. Radicalidad absoluta. Mientras pensábamos que salíamos de un consejo municipal bochornoso de la gestión de Iván Arias, le damos continuidad a este consejo municipal que, más allá de generar un escenario diferente de trabajo legislativo, está en una posición política muy clara, de radicalidad, al igual, lamentablemente, que el alcalde municipal. Ojalá los paseños tengamos mejor representación, ojalá los paseños tengamos un buen alcalde, ojalá tengamos un buen consejo municipal y pensar en las necesidades de todos los paseños. Lamentablemente, en la ciudad de La Paz no tenemos comité cívico. Aparecen varios comités cívicos en momento de elecciones, atribuyéndose representatividad. Hay representantes del control social, la Asamblea de la Paseñidad, pero no reflejan la verdadera necesidad de los paseños. Lamentablemente, se manejan de manera política. Estaremos efectuando el seguimiento sobre esta problemática que llevan varios meses. No reconocen una directiva en el Consejo Municipal. El alcalde dice, no corresponde, no se reconoce. Los concejales que ingresaron al municipio por el frente de César Dogweiler dicen, nosotros tampoco reconocemos. Hay momentos que asisten a sesiones, otros que no. A momentos firman, a momentos no, a momentos avalan trabajo del legislativo, pero ellos dicen, estamos esperando fallos judiciales para que realmente se dé una nueva configuración, por ende, no reconocemos a la directiva del Consejo Municipal. Muy lamentable lo que ocurre en nuestro municipio.
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6: El pasado 31 de agosto, Colina culminó de manera eficiente y con ingeniería de alta precisión el contrato de gestión en el relleno sanitario Sacachurú 2, haciendo entrega oficial del servicio mediante un acta firmada junto a la participación de la supervisión del gobierno municipal. Para este fin, se convocó a la prensa para evidenciar y transparentar la entrega. No obstante, el gobierno municipal restringió el acceso a los medios de comunicación que no pudieron realizar esta cobertura. Colina efectuó oportunamente, antes de entregar el servicio, un estudio geotécnico que determinó un factor de seguridad de 1.3, por encima del mínimo aceptable, el cual fue remitido al Ciremo. Sin embargo, debido a la impericia del personal técnico y operativo por parte del gobierno municipal, que realizó el uso inadecuado de maquinaria pesada para conformar y compactar los residuos de forma transversal al talud, se originaron agrietamientos en la plataforma y afloramiento de lixiviados en la celda previamente entregada por Colina. Por otro lado, al intentar limpiar tales lixiviados, la maquinaria de la alcaldía rasgó y cortó la geomembrana de contención, exponiendo el talud a un riesgo de saturación. Informes de inspección de la gobernación respaldan la gestión de Colina, sin contar con observaciones en la operación del relleno sanitario. Toda actividad efectuada por Colina durante la vigencia del contrato y sus dos modificatorios contó de forma permanente con la supervisión, coordinación y aprobación del gobierno municipal. Todo esto a través del Ciremo, en específico, la celda que ahora presenta problemas. Es importante mencionar que Colina operó sin observaciones, además de contar con informes de actividades que forman parte de las planillas de pago aprobadas por el Ciremo hasta el mes de julio. La planilla de agosto se encuentra en etapa de aprobación de acuerdo a los plazos establecidos en el contrato. Por otro lado, Colina propuso construir una celda adicional para ampliar la capacidad de disposición final. Sin embargo, la alcaldía nunca dio las coordenadas de ubicación solicitadas para esta tarea. Colina manifiesta nuevamente su absoluta predisposición para brindar asesoramiento técnico al gobierno municipal, con el fin de orientarlos en el adecuado manejo del relleno sanitario de Sacachurú 2. Colina, Ingeniería Ambiental.
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2: Seguimos en De Primera Mano, gracias por continuar con nosotros y por supuesto vamos a desarrollar la información que acontece en nuestro país. Hoy en día vivimos una crisis económica, anuncio de movilizaciones, desabastecimiento de combustible, pero sin embargo el gobierno nacional está cumpliendo en medio de todo.

0: que hay muchas cosas a destacar. La primera es que han habido muchos avances en diferentes carteras de Estado, a pesar de las circunstancias. Como tú bien sabes, las circunstancias han sido complejas, con dos conflictos encendidos en su momento. Un primero que tenía que ver justamente con la aprobación y puesta en marcha de un decreto supremo, que era el 5503, que en su momento tuvo un rechazo. Y pues a través del diálogo se pudo solucionar, y el segundo con los 53 días de bloqueo, que por supuesto también han ido en desmedro de todo Bolivia, de la producción, pero también de la gestión pública que estamos realizando como gobierno nacional. A pesar de ello, a pesar de esos lamentables bloqueos que no han permitido avanzar, se ha podido ver que el gobierno nacional ha tenido un avance en estos 10 meses muy importantes, especialmente en la forma de gobernar. Creo que lo primero que hay que destacar es la forma de gobernar. Venimos de una forma de gobernar cerrada, donde obviamente no había ese nivel de diálogo con los diferentes sectores de la sociedad, especialmente con el sector productivo de la sociedad, que es básicamente el sector privado en sus diferentes niveles. No había una conexión de trabajo tampoco, ni diálogo con los diferentes niveles de administración del Estado, llámese el gobierno nacional con el gobierno departamental y los gobiernos municipales, es decir, con los gobiernos subnacionales. Hoy, como han visto, y además es de orden público, el presidente, a la cabeza del presidente, de nuestro presidente Rodrigo Paz, se han llevado adelante ya varias reuniones, justamente en el ánimo de comenzar a implementar esos 7 ejes estratégicos que plantea nuestro plan de gobierno, y específicamente con los gobiernos subnacionales, el tema del 50-50, y las diferentes carteras de Estado estamos coadyuvando justamente con la aplicación de esos ejes estratégicos, y en muchos de los casos se ha ido logrando avances importantes. Algo también que creo que es importante destacar es el tema económico, como también ha sido, digamos, de orden público. Veníamos con unas circunstancias muy complicadas que a veces la misma población se olvida, ¿no? O sea, hemos recibido un gobierno con complicaciones económicas, un persistente déficit fiscal de más de 11 años que venimos arrastrando con un promedio anual de cerca al 8% del Producto Interno Bruto en déficit fiscal. Hemos tenido el problema de la falta de recursos con los que hemos recibido el gobierno para poder afrontar, por ejemplo, el tema de la subvención, de las subvenciones a los combustibles. Entonces se ha ido regularizando el tema de la política monetaria, la política cambiaria, que además, y algo importante a destacar, es que el rol del Banco Central ha vuelto a asumir el rol que corresponde, que es justamente el Banco Central como entidad autárquica que pueda asumir ese rol de generar justamente la política cambiaria y monetaria del país, que, como estamos viendo, la está asumiendo de manera responsable, justamente en busca de poder estabilizar la macroeconomía del país. Creo que eso, a grandes rasgos, son los grandes avances que se ha podido hacer. Solamente son 10 meses. De esos 10 meses, como lo he mencionado, hemos tenido además dos conflictos sociales que también de alguna forma han retrasado el avance.
1: Viceministro, en un escenario actualmente marcado por la escasez de divisas, dificultades para poder importar los insumos y la presión sobre los costos de producción, ¿cómo se puede hablar de la industrialización hoy en día sin que esta crisis termine afectando precisamente a quienes producen en el país?
0: Así es, algo importante a establecer es que desde la perspectiva de la industrialización hemos dado un viraje 360 grados de lo que es el concepto de industrialización en Bolivia, donde hoy ya no apostamos por la industrialización desde el sector público, que hemos visto que lamentablemente ha sido un modelo fallido, que lo único que ha hecho es disponer los recursos de las reservas internacionales en inversiones que no han redituado al país y que más bien han venido a generar baja competitividad y han desincentivado la inversión del sector privado. Nosotros hemos dado un viraje 360 grados, hoy estamos apostando por...

0: generarle mayor competitividad al sector privado, quien es el que genera el empleo, quien es el que genera el desarrollo, la innovación, y hemos vuelto a asumir el rol que tiene que asumir el Estado, que es generar las condiciones para que haya mayor inversión privada en el país. Y para ello, desde el Viceministerio de Políticas de Industrialización, hace pocas semanas atrás hemos hecho el lanzamiento de una política pública muy importante que es un avance, justamente es uno de los grandes avances de estos 10 meses, el poder haber implementado un programa nacional de fomento a la competitividad industrial, que es algo que lo hemos promovido desde mi viceministerio, lo hemos sacado como una política pública del Ministerio de Producción Sostenible, Medio Ambiente y Agua, y hoy está en vigencia, que básicamente es un programa que permite trabajar entre el sector público, gobierno nacional y subnacionales, el sector privado, todo el sector industrial como tal, y también hemos incorporado un actor importante que nunca fue incorporado en las mesas de diálogo del desarrollo productivo del país, que es justamente el sector comunitario productivo, que es el sector productor. Entonces, en esa mesa, que es el consejo que se ha constituido como Consejo de Competitividad Industrial, nos permite generar justamente ese diálogo, ese consenso de acciones concretas para generarle mayor competitividad al sector industrial. No puede haber competitividad industrial si es que no tenemos cadenas de valor integradas. Por eso es que hemos incorporado a los actores comunitario productivos, que son básicamente los que representan la producción primaria, los que generan la producción de la materia prima que después va a pasar a ser industrializada. Y finalmente, el gran objetivo de generar esta mayor competitividad es también el fortalecimiento de nuestras exportaciones. Hoy, como sabemos, el gas ha dejado de ser la principal exportación en nuestro país y tenemos que generar una diversificación de nuestra capacidad exportadora, y para ello estamos trabajando justamente para generar el desarrollo de varios de los sectores hoy productivos, que en algunos de los casos tienen gran potencial, ya están exportando, pero hay que generarles mayor competitividad para que tengan una mejor oferta exportable hacia los diferentes países demandantes. En este caso puede ser Estados Unidos, puede ser también la Unión Europea. Entonces, para ello estamos trabajando justamente en fortalecer eso, y para eso tienes que generarle estándares importantes a la producción nacional.
1: Es un avance importante las alianzas público-privadas que está gestionando el gobierno nacional. Ahora también se debe saber cuáles son los incentivos concretos que se puede ofrecer de parte del Estado al empresario privado para que invierta en nuevas plantas, tecnología, generación de empleo, que es algo muy importante hoy en día en épocas de crisis y en medio de esta incertidumbre, ¿no es cierto? La inseguridad jurídica también, que no existe aún en el país para el empresario privado, que son uno de los cuellos de botella.
0: Así es, Mariel. A ver, algo importante a mencionar es que, por supuesto, se está trabajando a nivel estructural, como lo ha mencionado nuestro presidente Rodrigo Paz, en las leyes que vienen a constituir y a fortalecer la seguridad jurídica que permita atraer esas inversiones que requiere Bolivia. Y en eso estamos, una primera ley que ya está entrando en discusión justamente en el legislativo tiene que ver con la ley de inversiones, una ley muy importante, estructural, que ya contempla dentro de su estructura las modalidades de inversión. Y dentro de esas modalidades de inversión, una de ellas justamente son las alianzas público-privadas, y que van a ser muy importantes para poder desarrollar ese modelo de inversión que hoy estamos hablando y ese modelo de industrialización. Porque en ese modelo de industrialización que yo te comentaba, donde tiene que ver el gobierno nacional y los gobiernos subnacionales, el sector privado y el sector comunitario productivo, donde se quiere generar una alianza, justamente el modelo es aprovechar hoy lo que hemos heredado, que es algo que, bueno, no podíamos desconocer, lo que es la capacidad instalada industrial pública, que como tú bien sabes, bajo el modelo fallido se han hecho muchas inversiones en la industrialización desde el modelo público, que hoy son improductivas, por supuesto, pero al final son inversiones con recursos de los bolivianos y que hay que manejarlas de manera responsable. poder generar justamente esas alianzas público-privado comunitario productivas para utilizar también la capacidad instalada del Estado para generarle mayor competitividad al sector en su conjunto. Entonces, creo que va a ser muy importante la aprobación de esta ley de inversiones justamente para poder avanzar en ese modelo que estamos planteando de industrialización y a partir de ello, por supuesto, generar una oferta exportable importante, diversificar nuestra oferta exportable y poder cumplir el eje importante de tener vida en el mundo y también poder atraer al mundo a Bolivia.
1: Y algo muy importante para poder avanzar con todos estos detalles y estas reformas que nos mencionaba viceministro es la reforma de la Constitución Política del Estado, que tiene varios candados que también perjudican al sector privado en estos temas que usted menciona.
0: Sí, definitivamente yo creo que es algo que tiene que entrar en esa discusión, en ese diálogo con los actores del legislativo, por supuesto también con inputs de diferentes entidades de la sociedad organizada, donde se tiene que discutir ello. No olvidemos que tenemos una constitución también que estaba hecha a la medida de un modelo económico que apostaba por la inversión pública, que apostaba porque el Estado sea el actor principal, el administrador, el inversor, el ejecutor, es decir, que esté en toda la cadena, que hemos visto que lamentablemente lo único que ha podido generar como resultado es baja productividad, bajo nivel de rentabilidad de las empresas públicas y por supuesto también mucha falta de transparencia en las gestiones del ámbito público. Entonces, justamente a partir de la discusión de esas modificaciones estructurales, también constitucionales, pues seguramente van a venir a aportar positivamente en esta nueva visión que tenemos los bolivianos. Y es una visión además que, yo siempre lo digo, tiene que ser partícipe toda la sociedad en su conjunto desde el rol que pueda jugar. Es decir, es muy fácil a veces desde la población como tal decir que el gobierno lo solucione. Creo que es importante que tiene que haber ese involucramiento, ese compromiso de la sociedad civil organizada de ser partícipe de las soluciones, más allá de ser partícipe de los problemas y del conflicto. Entonces, más bien hoy creo que tenemos que generar justamente esa sinergia entre lo público, lo privado, lo comunitario, donde nos podamos sentar en la mesa, porque hoy las puertas están abiertas justamente para todos. Más allá de ideologías, políticas o demás, como bien lo establece nuestro presidente, las puertas están abiertas para poder dialogar con los diferentes sectores y que todos seamos parte de esa solución que hoy Bolivia requiere. Estamos en una etapa justamente de transición de modelos donde, por supuesto, es muy importante generar esas soluciones y esas acciones concretas que permitan cambiar toda esa no, es, ese entre, ese, esa maraña normativa que hoy nos impide muchas veces poder avanzar con esta nueva visión que tenemos como gobierno.
1: Y es muy importante lo que usted menciona, viceministro, las reformas estructurales que hay que hacer tras 20 años de un modelo económico que se ha manejado en el país. Es un cambio de gobierno repentino que durante estos meses, en medio de los conflictos sociales, está tratando de hacer estos cambios. Y se va a iniciar también con estas modificaciones parciales que se van a hacer a la Constitución Política del Estado. En medio de esta crisis económica, crisis de abastecimiento de combustible y esta crisis social también con el anuncio de movilización. El mensaje es importante para la población boliviana, para los sectores productivos que en este momento se encuentran también en una situación de incertidumbre. ¿Cuáles son las metas concretas que tienen con el gobierno y ustedes como Viceministerio de Políticas de Industrialización, las metas concretas que deberían alcanzarse en estos meses que resta de esta gestión 2026?
0: Bueno, la verdad es de que esperamos que al cierre de esta gestión 2026 podamos tener un avance en la aprobación de la ley de inversiones, que es una primera ley muy importante, como te establecía, donde ya se establecen las reglas de inversión en el país basadas en las inversiones del sector privado y no así del público, donde los actores principales que van a traer desarrollo es el sector privado. Queremos recuperar a partir de ello, a partir de eso, la credibilidad y la confiabilidad para que pueda justamente generarse esa nueva etapa de inversión en Bolivia. No olvidemos que muchos connacionales bolivianos, por las circunstancias que hemos vivido los últimos años, han llevado sus inversiones a países vecinos. Ese es el caso en gran parte de Paraguay y Perú, donde muchos bolivianos han dejado de creer en Bolivia y han llevado sus inversiones y hoy están volviendo a mirar a Bolivia con la posibilidad de volver a invertir. Y ese es el llamado que estamos haciendo a partir justamente de generar esas condiciones de fortalecimiento de la seguridad jurídica, convocar no solamente a que se repatrien esos capitales nacionales, sino también convocar a nuevos capitales extranjeros a que vean a Bolivia con el gran potencial que hoy tiene, porque somos el corazón de Sudamérica, que podemos convertirnos en un hub importante de inversiones dentro de la región. Tenemos un mercado potencial, como es el caso de Brasil, el Mercosur. Somos el único país que tiene esa conexión entre lo que es dos acuerdos importantes de integración, como es la comunidad andina y el Mercosur. Y tenemos que ver todo esto como una oportunidad para generar mayor desarrollo y, por supuesto, ese desarrollo se va a constituir en mayor beneficio y bienestar social para las familias bolivianas.
1: Le agradecemos, viceministro, por haberse dado tiempo para darnos estas explicaciones con respecto a las metas que se tienen en estos meses de esta gestión 2026 y la gestión de gobierno que acaba de cumplir 10 meses en medio de estos conflictos, pero el mensaje de esperanza es muy importante en estos momentos de crisis. Agradecemos al viceministro de Políticas de Industrialización, Gustavo Jáuregui. Muchísimas gracias por haber estado con nosotros.
0: Mariel, agradecido yo más bien contigo. Esto siempre nos permite comunicar hacia tu audiencia, a la sociedad en su conjunto, este mensaje justamente que tiene que ver con seamos partícipes de las soluciones, no generemos conflicto y veamos más bien a Bolivia para un futuro para nuestros hijos y nuestros nietos, que eso es lo que necesitamos construir hoy. Estamos en una etapa de transición importante en miras de generar mayor desarrollo para el país. Y en eso tenemos que generar diálogo, consenso y articulación. Y eso, por supuesto, como gobierno nacional, es un mandato desde nuestro presidente y nuestro ministro para poder generar. O sea que convocamos a toda la sociedad organizada a que las puertas están abiertas y generemos justamente esas acciones en bien de nuestro país. Buenos días.
1: Muchas gracias.

0: Son las 11 de la mañana con 27 minutos. Continuamos con los avances de la información en esta mañana. Estamos en jueves 10 de septiembre y el Ministerio de Economía está presentando en este momento los datos del acuerdo con el Fondo Monetario Internacional a través de una conferencia de prensa para brindar todos los detalles a la población boliviana. Conferencia de prensa en vivo en el Ministerio de Economía acerca de este acuerdo del Fondo Monetario Internacional que dábamos lectura hace unos minutos atrás aquí en De Primera Mano de los 10 puntos más importantes. Escuchemos entonces este reporte desde el Ministerio de Economía.
1: La tasa de interés varía entre 3 y 3.5%. Periodo de gracia, 4 años y medio. 4 años y medio que no vamos a erogar recursos alguno respecto al financiamiento de estos 1.369 millones de DEX, y el plazo de desembolso son 36 meses. Es decir, que durante 36 meses nosotros vamos a poder contar con los desembolsos respectivos hasta llegar al límite de este acuerdo que estamos cerrando con el Fondo Monetario. Aspecto clave, ¿qué nos permite tener este acuerdo con el Fondo Monetario? Si bien son 1.900 millones de dólares que tenemos del acuerdo, estos se gatillan en financiamiento de otros organismos internacionales que lo hemos venido diciendo. Nos dan ese aval el Fondo Monetario que las políticas que nosotros estamos tomando como gobierno son las correctas para poder salir adelante. Y esto te permite que tanto Banco Mundial, BID, CAF u otros organismos multilaterales nos permitan impulsar la inversión porque vuelven a creer en el país. Internacionalmente ven con buenos ojos que el país tiene otro nuevo rumbo y consideramos que vamos a tener en total un financiamiento mayor a 5.000 millones de dólares durante todo el periodo de programa. Entonces, como verán, dentro de estos 5.000 millones, ¿cuál es la importancia del acuerdo con el fondo? Porque una vez que tenemos y que aprueba la Asamblea Legislativa este acuerdo, nos va a permitir contar para la presente gestión con desembolsos de otros organismos multilaterales de más de 1.500 millones de dólares hasta diciembre. Es una cantidad de flujo de divisas que nos va a permitir apuntalar este crecimiento y esta reconstrucción económica que estamos teniendo. Y como verán, contar con esa certidumbre que la divisa y la cantidad de dólares que necesitamos dentro del país van a ser las correctas. Básicamente estos son los principales temas del acuerdo que tenemos con el Fondo Monetario, las principales variables. El acuerdo ya está publicado también en la página web del Ministerio. Como les he dicho en diferentes oportunidades, es un acuerdo que es público, no vamos a nosotros ocultar nada a la población y el acuerdo está para que lo pueda descargar cada uno de ustedes como miembros de los diferentes medios de comunicación, así como cada uno de las personas de nuestro país. Dentro de este marco de la transparencia, que también es uno de los puntos que hemos reforzado dentro del acuerdo, justamente teníamos que ver los mecanismos de trasladar a conocimiento de toda la población el acuerdo. En este sentido, ustedes podrán observar el acuerdo que es más extenso de esta presentación, pero acá queríamos presentar cuáles son las principales variables que tomamos en cuenta dentro del acuerdo. En ese sentido, es básicamente lo que queríamos presentarles a ustedes y ver por qué camino necesario necesitamos transitar como economía, como país, pasar de esa transición de economía de guerra que hemos recibido a generar los pilares para empezar a reconstruir nuestra economía. Es básicamente lo que queríamos decirles, así que ahora prestos a cualquier consulta que quieran realizarnos. Gracias.
2: A continuación damos paso a la ronda de preguntas de los medios de comunicación. Por favor, se presenta su medio y la pregunta.

0: Enseguida volvemos con De Primera Mano.
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13: True Faith, Fe de Verdad, es una creación de New Order, coescrita y coproducida por la banda y Steven Hack. Fue el único tema nuevo grabado para la compilación de sus mejores canciones, el álbum Substance. El tema refiere la dependencia a las drogas, la heroína específicamente, y según su cantante Bernard Sumner, él la escribió desde el punto de vista del consumidor, aunque él no la consumía. True Faith, una de las canciones más populares de New Orleans.

0: New Order, True Faith, fe de verdad. Una bomba en la máquina.
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1: Continuamos con De Primera Mano.
2: La mañana con 39 minutos. Gracias por continuar en nuestra sintonía en esta mañana. Estamos de regreso y continuamos con la información, el análisis y los temas que están generando repercusión en la agenda nacional. Una vez más, gracias por acompañarnos y seguirnos. Ahora vamos con la información que acontece en horas de la mañana en medio de la situación que se atraviesa en el país. El transporte señala que al momento no se logra conseguir combustible ni a 18 bolivianos. Por tanto, ven positiva la opción de la importación por parte de los privados, ya que habría la competencia de costos. Solo se espera que el gobierno dé ahora las garantías. Escuchemos las declaraciones de Juan Yurra, representante del transporte pesado de Santa Cruz.
3: Hay que decirlo así, y esto ustedes lo están viendo en los medios de comunicación. Seguramente debe pasar aquí en La Paz, en Santa Cruz pasa lo mismo. A ver, el decreto que ha creado el gobierno ha sido para empeorar las cosas. La gente se está dedicando a comercializar gracias a ese decreto. Compran con 9.80 y lo venden a 18 bolivianos. Ni a 18 bolivianos se pilla en Santa Cruz. Esa es la gran pregunta. O sea, es como que el gobierno haya autorizado, ahora hagan contrabando, vendan a este precio, no se pasen de 18. Más o menos esa es la idea. Por eso que se tiene que abrogar esta ley. Tienen que hacer leyes en beneficio de un país, en beneficio de que el combustible no falte, en beneficio de que el país tiene que progresar, porque se está perjudicando todo el mundo, porque, mira, los insumos de dónde llegan, de la provincia. En el tema de, no nos olvidemos que desde Santa Cruz viene más del 70% de los insumos, tampoco no viene con normalidad, y eso hace que pueda subir la canasta familiar. En el tema de importación, exportación son divisas, entonces todo eso se está perjudicando. Entonces hay que analizar profundamente y trabajar estas leyes para mejorar nuestro país.
4: Don Juan, ahora también hay iniciativas por parte de las gobernaciones de importar combustible en Santa Cruz, por ejemplo, ha impulsado esta iniciativa, posteriormente se está dando en La Paz, en Potosí se ha conocido hoy. ¿Cómo lo está viendo también?
3: Me parece bien, por eso que el gobierno debe dar garantías, ¿no? Tiene que haber un estado de seguridad jurídica para que los empresarios puedan traer el combustible, ¿no? Y analizar este tema, cómo, a cuánto se va a vender. Por ejemplo, no hay combustible, como le decía, ni a 18 bolivianos ni a 20 bolivianos. Entonces, trayendo los privados, creo que va a haber una competencia de precios, pues, ¿no? Para tener, como en otros países, hay, pues, en otro departamento cuesta 50 centavos más, en el otro menos, porque en algunos ofrecen mejor calidad de combustible con más octanaje. Entonces, creo que de ese punto tenemos que partir. Mientras Yacimiento siga administrando, es un monopolio y es un nido de corrupción. Todo el mundo se roba. No nos olvidemos, la empresa estatal, en cualquier gobierno de turno, todo el mundo se roba. Eso hay que ser claro. No estamos hablando solamente de este gobierno. En todos los gobiernos, así hayan pasado 20 o 30 años, siempre se han robado. Y nunca, díganme, a ver, que nos diga la población o alguien que nos diga qué empresa del Estado ha progresado hasta el día de hoy. No hay. Todo el mundo se roba. Entonces creemos de que aquí hay que hacer que los privados puedan traer el combustible y esto se acaba la corrupción, se acaba el mercado negro, se acaba todo, y creemos de que se tiene que trabajar en esa.
2: Declaraciones de Juan Yurra, transporte pesado de Santa Cruz, el representante de este sector. Ahora vamos con la información, también ahora que son las 11 de la mañana con 43 minutos, está en conferencia de prensa el gobernador de La Paz, Luis Revilla, y habla sobre las acciones asumidas tras la explosión registrada en el regimiento Bolívar en Viacha. Escuchemos.
5: A quien le reiteramos desde la gobernación nuestra solidaridad por todo lo que ha ocurrido en el municipio hace algunos días. Por supuesto, nuestras condolencias a las familias que han perdido un ser querido. Y hemos estado conversando acerca de las acciones que vienen hacia adelante. El señor alcalde me comentaba y explicaba, como ya se ha hecho público, que se ha presentado un proyecto de ley para que se pueda establecer un mecanismo que permita el resarcimiento de las víctimas, pero también de las personas que han sido afectadas en sus propiedades y en sus bienes por la onda expansiva. Seguramente el alcalde va a dar más detalles al respecto de este proyecto de ley. Pero también yo le mencionaba, por la experiencia que tuvimos en años anteriores en el municipio de La Paz, que en el caso, por ejemplo, de la riada del 19 de febrero del año 2002, se estableció un proceso de trabajo de resarcimiento también por la pérdida de bienes con la cooperación internacional. Así que vamos a activar los mecanismos institucionales de la gobernación para tocar las puertas de la cooperación internacional y poder ver si podemos establecer un mecanismo similar al que se estableció con motivo de la riada. Pero también recordarán ustedes que con motivo del mega deslizamiento en La Paz, el gobierno nacional en ese entonces aprobó también normativas que incluso permitieron la construcción de viviendas y la transferencia de estas viviendas, de estos departamentos, a las personas que habían sido afectadas por el desastre del mega deslizamiento. Y por eso yo quiero respaldar de manera pública, y lo haré conversando con la Brigada Parlamentaria de La Paz, para que se pueda efectivamente aprobar esta ley y se dé este inicio a un proceso que no es rápido ni sencillo, pero que puede darle certezas a la gente, a los vecinos en Viacha, para que puedan tener en un mediano plazo la posibilidad de tener un resarcimiento sobre los daños a sus propiedades y a sus viviendas. Entonces, vamos a trabajar, como lo hemos convenido con el señor alcalde Henry de Viacha, en estas dos líneas de trabajo. Una, impulsar, apoyar, como tenemos que hacerlo y ojalá lo hagan todos los parlamentarios en la Asamblea Legislativa Plurinacional, para que se apruebe este proyecto de ley. Y por otro lado, tocar las puertas de la cooperación internacional con los antecedentes que se tuvieron en años anteriores en situaciones de desastre. Distintas, por supuesto, pero también eran riesgos naturales, pero también estamos en este momento en una situación de desastre y de emergencia en el municipio de Viacha por la demás gran cantidad de viviendas que han sido afectadas. Entonces, para dar más detalles sobre este proyecto de ley que ha presentado.
6: Buenos días, un día más, tocando puertas, estando acá. Quiero agradecerle, doctor Luis Revilla, gobernador de La Paz.
2: En ese momento habla en esta conferencia de prensa el alcalde de Viacha, Henry Pazzi. Escuchemos sus declaraciones.
6: Está pasando bien, estamos tocando puertas, porque esas familias afectadas, esas familias dolidas, eso es lo que busca ahora, una respuesta, una solución, ¿no? Es por eso que ayer se ha mandado un proyecto de ley, donde en ese proyecto de ley estamos mostrando nuestras necesidades, lo que no tenemos, ¿no? Y Dios mediante, espero que esto, en el tiempo, menor tiempo posible, se pueda aprobar. Viacha lo necesita. Por favor, querido gobernador, pongo en sus manos también el peso que usted tiene para que nos puedan tomar en cuenta. 20 años hemos sido abandonados, no hemos tenido proyectos de impacto. 4 meses soy alcalde y bueno, desde el primer día que entré a ser alcalde vi una falencia que teníamos, un hospital, ¿no? Entonces mira lo que nos ha pasado ahora. No me equivoqué al decir que nos hace falta un hospital. Y hay tantas cosas más que nos hace falta. Una estación de bomberos, por ejemplo. Tenemos 5 regimientos en Viacha. Cuartel Bolívar, que ha pasado la desgracia. El regimiento Max Toledo, regimiento Gada, Bilbao Rioja. La escuela de música está en Viacha, la división mecanizada. También, querido gobernador, Somos una ciudad industrial, más de 400 industrias están asentadas en Viacha, entre esas las más importantes del país, como ser Sobose. ¿Qué pasaría si mañana algo pasa en una de esas industrias? Inti está en Viacha, una transnacional, Arequipa, peruana, está en Viacha, el tema aceros. O sea, hay tantas empresas y a la vez, como alcaldía municipal, no tenemos nada para dar ese soporte. Es por eso que se ha trabajado en esta ley, para que nos tomen en cuenta esta vez. 20 años no nos han tomado en cuenta. Por favor, yo les pido, señores parlamentarios, tómenos en cuenta esta vez. Muchas gracias.
7: Tiene alguna consulta, estamos...
2: Bien, esas fueron las declaraciones del alcalde de Viacha, Henry Patz, en conferencia de prensa junto al gobernador de La Paz, Luis Revilla, acerca de esta tragedia que ha ocurrido el pasado 4 de septiembre en el Regimiento Militar Bolívar de Viacha. Dos explosiones que hasta el momento han dejado el saldo de 9 fallecidos, más de 80 heridos y aún hay desaparecidos, de los cuales se ha continuado con la búsqueda a partir de las últimas horas, familias de luto y bueno, Viacha se encuentra en estado de emergencia, necesitan donaciones, necesitan reconstruir sectores y esa es la campaña que está realizando ahora la Gobernación de La Paz en beneficio y ayuda de Viacha. Entre otras noticias, el sector de los panificadores lamentan la inacción con este sector, además de cuestionar las medidas que asume el gobierno nacional con respecto al dólar. A continuación, este es el pronunciamiento de Ever Baltazar, representante de los panificadores a nivel nacional.
8: Más daños, pero lo importante es que todos tengan respuestas. No le puedo dar una fecha de cuánto puede tomar, pero estamos hablando de meses. Pues,
9: aseguro que el gerente sí le está bien metido, económico. Como le digo, yo le dije al gerente, hermano, si no hay maneras de trabajar, díganos, nosotros veremos qué hacer la población, igual que vea la realidad. Ayer creo que han hecho una situación de para poder apalear, donde, como le digo, la representación tiene a lo mucho un 10% a nivel nacional, los independientes, donde creo que lo quieren hacer ver que nosotros, el 90%, que es la confederación y sus federaciones, estamos también tranquilos.
10: ¿No se garantiza el buen ambiente?
9: No, hermano, como le digo, está en una situación bien delicada. Hasta fines de septiembre vamos a esperar, vamos a tener una amplia donde las federaciones han tenido un poco de paciencia. Y también el dólar fluctuante varía el precio, mucho varía. Sube, baja, y queremos algo estable. Si lamentablemente la harina sobrepasa, como actualmente, nuestros proveedores nos dijeron que va a llegar a 4.050 dólares a fin de año, lamentablemente tuviera que haber otra inflación del precio.
11: Ahora, a propósito de la fluctuación del dólar, desde el Banco Central se han emitido medidas y dicen que ya tendría la tendencia a bajar la cotización. ¿Qué opinan ustedes de eso?
9: Bueno, esa es una realidad que no se ve. Actualmente el dólar está sobre sus 12.60 centavos. El dólar real debía estar sobre sus 10.60. Estaba de bajada, pero nuevamente está de subida. Va a subir, va a ir a la subida, porque en la realidad no hay dólar. Hay que ser realistas, no podemos tapar el sol con un dedo. Es una realidad que lamentablemente la población lo sufre, no los que están arriba. Por eso nosotros, pacientemente, el sector panificador siempre ha sido parte de la población. Estamos teniendo esa paciencia. Ya vamos, a lo mucho podemos esperar un año más, ya no. Miren, espero que este gobierno no cometa otro error. Había una primera nivelación del precio del pan a 0.80 centavos a inicios de este gobierno. El anterior no es por sacar cara del anterior gobierno. Claro, le dieron subvención. Han mantenido el precio más de 15 años a 0.50 centavos el precio del pan. Y miren, en un año, imagínense que haya otra nivelación del precio del pan. Mínimamente el pan ya tendría que costar con ese precio. Un boliviano con 30 centavos. Yo no quisiera que pase eso porque los más afectados son las personas más humildes. Nosotros somos parte de ellos, tenemos familiares en esta situación. Por eso nosotros estamos esperando pacientemente, pero la paciencia se termina.
2: Declaraciones del dirigente del sector de los panificadores con respecto a las medidas que asume el gobierno nacional con el dólar, las determinaciones con el Banco Central de Bolivia y la tendencia al alza que está perjudicando a este sector. Y han anunciado también que alistan una nueva hoja de costos para 2027 ante la posibilidad de que el gobierno levante el 100% de la subvención a los hidrocarburos. El costo del pan podría superar el precio de un boliviano. Seguimos hablando de temas que tienen que ver con la economía en el país, ya que Rafael Quispe señala que tras las condiciones del Fondo Monetario Internacional, sobre todo la eliminación total de la subvención, la población lo va a rechazar pese a que se pretenda avanzar en el Pleno. Estas fueron las declaraciones del exdiputado Rafael Quispe.
12: Recordarle que es Rodrigo Paz en la campaña ha dicho que no necesita préstamos del FMI. Lo primero hay que ver, ¿no ve? Por eso ha votado, o la gente ha votado, porque Tuto Quiroga decía 12.000, el otro 10.000, entonces han sido sinceros para pedir. Entonces, en este momento no es sincero el gobierno porque el Fondo Monetario Internacional tiene pues su reglamento, ¿no ves? Reducir el gasto público, levantar las subvenciones, eso es una regla general que tiene no solamente para Bolivia. Pero hay que ver, yo pienso que el día 9 podía haber sacado, igual que Víctor Paz Estenzoro, un decreto levantando toda la subvención, de verdad, al día siguiente. Yo creo que la gente hubiera aguantado. En estos momentos no creo que la gente aguante, no creo.
13: ¿Cree que este proyecto del FMI avance en la
12: Asamblea? No creo. O sea, puede avanzar la Asamblea, no ve cómo reciben $5,000 algunos parlamentarios, puede avanzar. Pero no creo que la sociedad organizada aguante, no creo. Va a tener dificultades.
14: Ahora, fuera de la sociedad, ¿cómo podrían avanzar los proyectos de ley ya con un distanciamiento muy marcado de Samuel Doria Medina, Jorge Tuto Quiroga, porque hay un alejamiento con el presidente?
12: Pero puede avanzar las leyes, pues le están comprando con $5,000. A ver, la ley de excepción, existe la ley. ¿Se cumple? No se cumple. ¿Es un chiste o no? Existe la ley. Pueden aprobar la ley, ¿no? Pueden aprobar el tipo de leyes que pueden. Para reformar la Constitución, eso quiero, digamos, explicar. Aprueban la ley de reforma parcial de la Constitución. Aprueban. Va al control de constitucionalidad. También va. Va a ir al referéndum. ¿Tú crees que la gente se le va a aprobar? La gente no quiere saber nada. Lo va a volver plebiscitario. Entonces lo van a rechazar y va a quedar en derecho. Por eso es que no insisten en el tema de las leyes, porque si bien pueden aprobar, pero hay menos posibilidades que apruebe y que la sociedad lo cumpla.
2: Bien, esas fueron las declaraciones del ex diputado Tata Quispe, justamente con respecto al acuerdo del gobierno nacional con el Fondo Monetario Internacional. Estábamos detallando cada uno de los puntos claves de este acuerdo con el FMI. Uno de los puntos habla sobre que habrá una reforma profunda del sistema financiero y es importante brindarles los detalles. Este acuerdo plantea pruebas de estrés, de solvencia y liquidez, evaluaciones de calidad de activos y nuevas reglas de supervisión bancaria. La ASFI deberá realizar evaluaciones sobre la capacidad de los bancos para resistir escenarios adversos. También se plantea actualizar las normas sobre capital, liquidez, provisiones, riesgo de tasas de interés y operaciones con partes vinculadas. Además, Bolivia se compromete en este acuerdo a modernizar el régimen de resolución bancaria y crear una unidad especializada para la garantía de depósitos. En otro de los puntos se anuncia que se ampliará la protección social, pero será más focalizada. El acuerdo no plantea simplemente reducir el gasto, también establece que debe aumentar la protección para los hogares vulnerables. El gobierno se compromete a crear un registro social unificado, incorporar mecanismos para verificar los ingresos a los beneficiarios y mejorar la focalización de los programas sociales. La lógica es que la eliminación de subsidios y otras medidas de ajuste no recaigan de la misma manera sobre toda la población. Uno de los puntos importantes. Otro tema es que habrá cambios en empresas estatales, hidrocarburos, minería y controles de precios. Esto fija en el acuerdo del Fondo Monetario Internacional. El problema abre una agenda de reformas estructurales. Entre ellas está la reestructuración de empresas estatales no viables para reducir sus pérdidas y el riesgo que representan para las cuentas públicas. También se plantea revisar las normas de hidrocarburos y minería para poder incentivar nuevas inversiones privadas y aumentar la exploración. Otro cambio relevante es la eliminación gradual de controles de precios y restricciones a las exportaciones, acompañada de mecanismos de protección para los hogares pobres. Y el último punto a destacar es que el Fondo Monetario Internacional revisará el cumplimiento cada trimestre. Este es un detalle importante. El dinero está asociado a un programa que tendrá seguimiento periódico. El acuerdo establece revisiones trimestrales mediante tres tipos de parámetros: criterios de desempeño cuantitativos, metas indicativas y parámetros de referencia estructurales. Entre los indicadores centrales están las reservas internacionales netas, el resultado primario de la provisión de nuevos atrasos externos y el límite al financiamiento del Banco Central de Bolivia al gobierno. La primera revisión está prevista para diciembre de 2026, tomando como referencia los resultados de septiembre. En otras palabras, el crédito no es un cheque en blanco. Bolivia deberá mostrar avances en sus metas y reformas durante los 3 años que dure este programa con el Fondo Monetario Internacional. El documento deja ver que el crédito del FMI es apenas una parte de un programa mucho más amplio. El núcleo del acuerdo puede resumirse en 5 grandes cambios: menor déficit, menor emisión del Banco Central de Bolivia, eliminación de subsidios, un dólar más flexible y una mayor participación privada.

hemos llegado a las 12 en punto del mediodía. Toda la mañana les hemos brindado la información más completa, el análisis de diferentes temas de la coyuntura nacional. Y así llegamos al final de nuestra revista informativa de primera mano. Gracias por acompañarnos, por elegirnos y por permitirnos ser parte de su jornada. Seguiremos atentos a todo lo que acontece en nuestro país y en el mundo con información, análisis y las voces de sus protagonistas. De parte de todo el equipo de primera mano, les deseamos una excelente jornada. Soy Mariel Rivero y será un gusto volver a encontrarnos en una próxima edición. Hasta entonces.

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3: El pasado 31 de agosto, Colina culminó de manera eficiente y con ingeniería de alta precisión el contrato de gestión en el relleno sanitario Sacachurú 2, haciendo entrega oficial del servicio mediante un acta firmada junto a la participación de la supervisión del gobierno municipal. Para este fin, se convocó a la prensa para evidenciar y transparentar la entrega. No obstante, el gobierno municipal restringió el acceso a los medios de comunicación que no pudieron realizar esta cobertura. Colina efectuó oportunamente, antes de entregar el servicio, un estudio geotécnico que determinó un factor de seguridad de 1.3, por encima del mínimo aceptable, el cual fue remitido al Ciremo. Sin embargo, debido a la impericia del personal técnico y operativo por parte del gobierno municipal, que realizó el uso inadecuado de maquinaria pesada para conformar y compactar los residuos de forma transversal al talud, se originaron agrietamientos en la plataforma y afloramiento de lixiviados en la celda previamente entregada por Colina. Por otro lado, al intentar limpiar tales lixiviados, la maquinaria de la alcaldía rasgó y cortó la geomembrana de contención, exponiendo el talud a un riesgo de saturación. Informes de inspección de la gobernación respaldan la gestión de Colina, sin contar con observaciones en la operación del relleno sanitario. Toda actividad efectuada por Colina durante la vigencia del contrato y sus dos modificatorios contó de forma permanente con la supervisión, coordinación y aprobación del gobierno municipal. Todo esto a través del Ciremo, en específico, la celda que ahora presenta problemas. Es importante mencionar que Colina operó sin observaciones, además de contar con informes de actividades que forman parte de las planillas de pago aprobadas por el Ciremo hasta el mes de julio. La planilla de agosto se encuentra en etapa de aprobación de acuerdo a los plazos establecidos en el contrato. Por otro lado, Colina propuso construir una celda adicional para ampliar la capacidad de disposición final. Sin embargo, la alcaldía nunca dio las coordenadas de ubicación solicitadas para esta tarea. Colina manifiesta nuevamente su absoluta predisposición para brindar asesoramiento técnico al gobierno municipal, con el fin de orientarlos en el adecuado manejo del relleno sanitario de Sacachurú 2. Colina, Ingeniería Ambiental.
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Gentil audiencia de La Paz, Bolivia y el mundo, buenas tardes, bienvenidos a Enlace Informativo Central a través de nuestra señal La Paz Media 96.7, nuestra aplicación La Paz Media y nuestra página web para Bolivia y el mundo www.fmlapaz.bo. Comenzamos a repasar lo más importante de esta primera jornada. Bienvenidos.

0: Ministro de Economía anuncia que empezará el cierre de unas 8 a 10 empresas públicas en muy corto plazo. El ministro de Economía y Finanzas Públicas, Cristian Andrés Morales, informó que fue identificado un grupo de empresas públicas para su cierre en los próximos meses, aunque hay algunas dificultades, decía. En el muy corto plazo hay un grupo de unas 8 a 10 empresas que vamos a empezar a cerrarlas, decía la autoridad. Sin embargo, aclaró que lo complejo de este proceso es la forma en la que fueron creadas algunas de estas empresas, que tienen activos e incluso pasivos, en algunos casos con préstamos del Banco Central, en las cuales incorporaron al Tesoro General de la Nación como una especie de garante. Entonces tenemos que ver la forma de solucionar estos aspectos porque al final de cuentas son recursos públicos. Tenemos que ver de manera responsable cómo podemos proceder incluso para evitar mayores complicaciones futuras, decía. Esto en cuanto a temas legales, así que es ahí donde se generan algunas complicaciones, argumentaba el ministro. Pero también fueron identificadas otras empresas que, según el ministro, pueden ser cerradas de manera muy rápida y más viable. A fines de agosto, la Oficina Técnica para el Fortalecimiento de la Empresa Pública presentó el diagnóstico técnico de las empresas públicas del nivel central del Estado. La OFEP detectó que varias empresas públicas acumulan alrededor de 8.100 millones de bolivianos de deuda con el Servicio de Impuestos Nacionales. En varios casos, las obligaciones no fueron reflejadas en los balances financieros de las compañías estatales. Por otra parte, el gobierno dice descartó retroceder en la liberación del precio del diésel establecida en el decreto 5676, aunque anunció que podría realizar ajustes puntuales a la norma tras las observaciones planteadas por distintos sectores. Así informaba el ministro de Economía y Finanzas Públicas, Cristian Andrés Morales Burgos, en una reciente conferencia de prensa.
1: Tema del 5676, como te menciono, lo hemos venido conversando con los diferentes actores de todas las regiones del país, y ese es el mecanismo democrático que nosotros tenemos y que vamos a continuar. Si tenemos que hacer algunos ajustes respecto a algunos temas puntuales del decreto, las vamos a realizar, pero el tema de

0: retrocede con el tema de liberalizar el tipo, el precio, perdón, del diésel. Es un tema que no lo vemos responsable de realizar ahora, pero sí los mecanismos de regularización que tenemos que hacer o de regulación del decreto lo vamos a llevar adelante.
1: El gobierno defendió el régimen de tipo de cambio flexible y afirmó que permitirá establecer el valor que realmente representa el boliviano frente a la incertidumbre de la población sobre la cotización del dólar. El ministro del área, Cristian Andrés Morales Burgos, sostuvo en conferencia de prensa que la política de tipo de cambio fijo erosionó las finanzas públicas y las reservas internacionales.
0: Obviamente tenemos que empezar a vivir esta nueva realidad económica, que es lo que permite justamente fijar cuál es el verdadero de tipo de cambio que representa un boliviano. Obviamente, así como ha tenido una tendencia a la alza, en semanas pasadas se ha visto también una tendencia a la baja. El día de ayer ha bajado y ha sido el decremento más fuerte que hemos tenido desde este nuevo régimen. Entonces, es una nueva coyuntura, pero que se refleja en las realidades internacionales y en lo que corresponde para como país que tenemos que poder implementar para salir del debacle que hemos heredado. Vamos y continuamos diariamente evaluando cuáles son todos los mecanismos de política que tenemos que realizar, justamente porque lo que queremos es transmitir mayor certeza y mayor certidumbre a la población y a cada una de las familias. Los niveles de inflación bajos ahora que tenemos respecto a la gestión pasada son un punto detonante sobre ello. Y bueno, lo que nos permite este tipo de cambio flexible también es demostrar que vivimos una nueva etapa, que estamos seguros que nos va a permitir apuntalar el crecimiento que tenemos como país. Reitero, esta gestión era una gestión de ordenar la casa, de reconstruir las finanzas públicas, y en ese sentido estamos totalmente conscientes y seguros que todas las reformas que también van a acompañar el funcionamiento público, con el tema de la ley de inversiones, por ejemplo, va a puntualizar el tema de producción y al final la producción va a traducir en mayor empleo.
1: En el marco del acuerdo del financiamiento del Fondo Monetario Internacional, el gobierno se comprometió a mantener el régimen flexible para la cotización del dólar encaminado en un régimen flotante. En un documento sobre las políticas económicas y financieras que asume la administración de Rodrigo Paz, se establece que para eliminar las distorsiones del mercado de divisas y restaurar la confianza, se unificó los tipos de cambio oficial y de referencia. Hemos tomado medidas para poder adoptar un régimen de tipo de cambio más flexible y determinado por el mercado, conforme al nuevo régimen en vigor desde finales de junio. Las transacciones oficiales deben reflejar el tipo oficial, señala el documento. Continuaremos en la senda hacia un régimen de tipo de cambio flotante, garantizando para ello que los bancos sean libres de realizar transacciones a un tipo de cambio libremente negociado para todas las transacciones, compra y venta de divisas, acciones previas, se añade en este documento. El gobierno indicó que en el documento las intervenciones cambiarias serán limitadas y se van a regir por un marco de discrecionalidad con restricciones basado en normas, esto con el objetivo de hacer frente a episodios de condiciones de mercado desordenadas, entre ellas los riesgos para la estabilidad financiera derivados de los descalces cambiarios o dinámicas desestabilizadoras en las expectativas de inflación. Pero al mismo tiempo, reservándose la preferencia del tipo de cambio determinado por el mercado, evitando cualquier percepción que se pueda dar o pueda existir como una estrategia de objetivos de tipo de cambio. Asimismo, se establece que el suministro directo de divisas desde las reservas del Banco Central de Bolivia a las entidades del sector público, incluidas las empresas estatales, se realizará al tipo de cambio oficial y estará sujeto a límites estrictos, de modo que dicha demanda se canalice principalmente a través del mercado mayorista e interbancario de divisas.

0: 12:18, ministro Zamora, hasta el 10 de octubre va a estar solucionado el tema de combustibles. La Asamblea de la Cruceñidad estableció el 10 de octubre, día en que Bolivia retornó a la democracia, para iniciar movilizaciones y protestas en caso de que, hasta entonces, el Ejecutivo no solucione la crisis de combustibles. Tras este plazo que dio la Asamblea de la Cruceñidad para que el gobierno atienda todas las demandas referidas al suministro de carburantes, el ministro de Obras Públicas, Mauricio Zamora, aseguró que hasta el 10 de octubre va a estar solucionado el tema de los combustibles.
1: Lo único bueno es de que, si ustedes pueden ver, ya no tenemos filas en Santa Cruz. Entonces, ¿eso qué quiere decir? Que la intervención, el trabajo realizado de todos los ministros, más la gente del IPFB, está dando resultados. Entonces, yo pienso que hasta el 10 de octubre va a estar solucionado el tema de combustibles, pero a decirles a la gente de Santa Cruz, vaya, no lo tiene que decir el ministro, esto es verificable, no tenemos filas.
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0: 12 del mediodía, 20 minutos. En De Primera Mano, el politólogo y docente universitario Fernando Untoja afirmó que Evo Morales y Edman Lara estarían actuando en una misma línea para enfrentar al presidente Rodrigo Paz. Advirtió que distintos sectores estarían buscando generar una convulsión generalizada para sacarlo del poder.
1: El discurso funciona al unísono con Evo Morales. Evo Morales ataca a los gringos por haber dinamitado Viacha y el mismo discurso es repetido por Lara de acusar a los gringos de haber traído armas y que ha explotado. Lara está dentro de la dualidad en el poder. Lara enfrenta a Rodrigo, ¿de acuerdo? O sea, hay una especie de poder dual, ¿de acuerdo? Le insulta, lo avisa, le amenaza. Como no va a tener mucho efecto eso, entonces hay que hacer show con grupos sociales para decir de que, bueno, Rodrigo tiene 14 muertos en su espalda y cuando Lara va a Viacha, ya la gente grita, mejor se me ha votado por Lara, por no por Rodrigo. Entonces la lectura es bien fácil, porque están complotando todos desde todos los frentes. ¿Qué están esperando? Que Rodrigo alce las manos y se vaya. Algo están esperando. Y lo más grave sería, don Raúl, el escenario siguiente. Que una convulsión que desborde a la policía, incluso a las Fuerzas Armadas, lleve en hombros a Evo Morales al palacio. Es un golpe de Estado. Eso va a ser revolución. No va a ser golpe de Estado, pero es revolución para ellos. Y toda acción política siempre va por encima de la Constitución. Entonces juega relaciones de fuerza. Están esperando eso. Una convulsión generalizada porque no existe respuesta a problemas económicos, como dicen u otros, de parte de Rodrigo Paz.
0: Ampliar el estado de excepción limitaría las posibilidades del gobierno para impulsar reformas, según afirmó Fernando Untoja, universitario, docente universitario y politólogo en De Primera Mano. También señaló que el problema del diésel podría solucionarse si los privados asumen la importación.
1: A ver, si se amplía el estado de excepción, no pueden hacer reforma de la Constitución. No pueden tocar. Así dice la Constitución. Entonces, ampliando el estado de excepción, Rodrigo se pone la soga al cuello. O sea, ninguna reforma puede hacer, ni siquiera un artículo. Entonces ahí está la trampa. Entonces, ¿qué va a hacer? Puede respirar 3 meses más, si es que los privados le salvan en traer diésel por todo lado y que eso reequilibre el problema de hidrocarburos. Es lo único que puede hacer, está esperando eso. Otra política, ampliando el estado de excepción, que pueda beneficiar a la población, no tiene en este momento planteado. ¿Qué puede plantear? O sea, políticas de Estado, de grandes políticas de Estado, no hay. Y no va a ser porque la Constitución no permite, o si permite, tiene que hacer en función en la direccionalidad de la Constitución Política del Estado. Antes había pues libertad, no decía Estado planificador, no decía Estado centralista, no. La gente podía actuar, cada gobierno podía actuar con políticas, entonces podían ir de un estatismo secante hacia un liberalismo tibio o más radical, podían, ahora no pueden. En ese momento no se puede implementar política liberal porque el Estado atrapa, envuelve, encapsula la máquina económica y no hay posibilidad. Todo lo que dicen es narrativas para consolar a unos y a otros y también confundir. El problema dice podía solucionarse siempre y cuando importen los privados.
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0: Con 24, la reforma de la Constitución genera diferencias entre el gobierno y la Asamblea Legislativa. Mientras sectores políticos cuestionan el papel de Rodrigo Paz en ese proceso, esta es la afirmación de Marcelo Arequipa, politólogo y docente universitario en De Primera Mano.
3: Mucha preocupación el hecho de que tenemos hoy día una Asamblea Legislativa que está yendo en una dirección distinta a la que el gobierno quisiera ir, para empezar. Pero además, digamos, viven también los asambleístas bastante alejados de la realidad del boliviano de a pie. Eso también es otra cosa. ¿Y qué es lo que me preocupa aquí y que me llama la atención? Hay una declaración de el señor Luis Vázquez Villamor, muy cercano a Jorge Quiroga, a la Organización Política Libre, y él, cuando le preguntan justo sobre el tema de la reforma de la Constitución, él dice: mientras el presidente Rodrigo Paz hable menos de apoyar la reforma constitucional y no se meta en este tema, mejor nos va a ir. O sea, lo está anulando al presidente Rodrigo porque ve claramente que en términos políticos, Rodrigo Paz hoy día más bien es una figura reactiva y que puede perjudicar la posibilidad de que se haga una reforma a la Constitución, que es bien importante, o sea, que es hoy día objetivamente algo que se tiene que hacer. Pero políticamente, lo que dice Luis Vázquez es que Rodrigo Paz hoy día es un estorbo en la medida en la que se quiera llevar adelante esa reforma constitucional.

0: 12:27, 5 personas continúan desaparecidas y al menos 720 viviendas resultaron afectadas tras las explosiones registradas en el Regimiento Bolívar de Viacha. Así lo informó el alcalde Jerry Patsy Mercado. Señaló que 9 de las 14 personas reportadas inicialmente como desaparecidas ya fueron encontradas.
1: Son 14 personas desaparecidas, de las cuales se ha logrado dar con 9. Estamos en la búsqueda de 5 aún, como lo dijo acá el doctor Revilla. Es delicado el lugar, hay que ser cautos. Hay muros que están frágiles, que cualquier momento pueden caer. Y a la pregunta, el radio de la explosión fue de 1 kilómetro aproximadamente, y en ese kilómetro existían un aproximado de 3.600 viviendas. De las 3.600 viviendas se ha hecho otro diagnóstico donde por lo menos 720 viviendas están afectadas, entre esas leves y graves.
0: El resarcimiento a las familias afectadas por las explosiones en Viacha requeriría varios meses debido al relevamiento técnico de los daños estructurales y la definición de rangos de indemnización. Así lo informaba el gobernador Luis Revilla. Señaló además que la Sociedad de Ingenieros realizará una evaluación más precisa de las viviendas que han sido afectadas.
2: Estamos tomando contacto con la cooperación para que en los siguientes días podamos tener una reunión. Podamos justamente recordar y mostrar los antecedentes que ya se produjeron con éxito, debo decir, con mucho éxito en el municipio de La Paz, en este tema del resarcimiento. Vuelvo a decir, no es algo fácil, no es algo que se hace en un día. Tiene que hacerse un relevamiento muy detallado de carácter técnico. El alcalde ha hecho un inicial relevamiento, pero la Sociedad de Ingenieros va a participar haciendo un relevamiento más preciso sobre los daños estructurales en las viviendas. Eso tendría que ser, a su vez, reconfirmado, por supuesto, de acuerdo al mecanismo que se establezca con la cooperación y establecer rangos de indemnización, ¿no? Habrán personas que han sufrido menos daños, habrán personas que han sufrido más daños, pero lo importante es que todos tengan respuestas. No le puedo dar una fecha de cuánto puede tomar, pero estamos hablando de meses, por supuesto, es un trabajo detallado. Pero lo importante es que la gente y la población en Viacha que ha sido afectada, como comentábamos con el alcalde, tenga certezas de que esto va a ocurrir, es decir, de que va a haber un camino de solución para la recuperación de sus bienes, de sus viviendas que han sido afectadas por la explosión lamentable del día viernes pasado.
0: Con 30 minutos, a continuación el panorama del mundo con Radio Francia Internacional. Por su atención, muchas gracias. Será hasta mañana, si Dios lo permite. Permiso.
3: Jueves 10 de septiembre, 4 de la tarde en París. Bienvenidos al flash informativo de Radio Francia Internacional. En los controles nos acompaña Didier Bleu y este es un resumen de las noticias internacionales de la jornada. Comenzamos.
4: Jessica Brumek.
3: El conflicto en Medio Oriente continúa empujando los precios del petróleo. El índice WTI, el barril estadounidense de referencia, superó hoy los $100, como ya lo había hecho el de Brent el miércoles. Y el coletazo también se siguió en Wall Street, bolsa que abrió este jueves a la baja. El reclutamiento de combatientes extranjeros por parte de Rusia para la guerra en Ucrania se ha multiplicado en los últimos meses. Así lo denuncia un informe de Amnistía Internacional que se publica este jueves. Según fuentes de la ONG, estamos ante un caso de trata de personas. Los vínculos diplomáticos se gestionan mediante la razón, comunicación y claridad de intereses, y no con enigmas y señales que requieren ser descifradas. Respondía este jueves representantes de Emiratos Árabes Unidos en un mensaje a Argelia. Argelia que anunció la ruptura de sus relaciones diplomáticas con los emiratíes tras varios meses de tensiones.
5: Alors dans 10 ans, je veux que l'on dise que l'Europe spatiale a tenu parole.
3: En 10 años quiero que la gente pueda decir que Europa en el espacio ha cumplido su promesa, que esta iniciativa espacial europea ha logrado forjar nuevas alianzas. Esto decía el presidente francés Emmanuel Macron al cierre del segundo y último día de la Cumbre Internacional del Espacio aquí en París, donde líderes del bloque coincidieron en que es imperativo ganar independencia en esta materia. También en París, la justicia anunció que investiga tanto al alcalde Manuel Grégoire como a su predecesora Anne Hidalgo, señalados ambos por inacción ante las denuncias de familias de víctimas de abuso sexual en guarderías y escuelas de la capital francesa durante actividades extraescolares. En materia de medio ambiente, agosto fue el mes más cálido en el planeta desde que hay registros, según lo anunció Copérnico, con una temperatura media del aire en superficie de 16,96 grados centígrados. El mes pasado se situó un 0,85 grados centígrados por encima de la media del periodo desde 1991 hasta 2020. Y el club eldense confirma a la agencia France Press que llegó a un principio de acuerdo para que Lionel Messi se convierta en accionista mayoritario del club de la provincia de Alicante, equipo de la segunda división española. Aún aclaran, faltan ultimar los trámites legales y contractuales. Hasta aquí llegan entonces las noticias en el flash de Radio Francia Internacional. Hasta la próxima.

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2: El pasado 31 de agosto, Colina culminó de manera eficiente y con ingeniería de alta precisión el contrato de gestión en el relleno sanitario Sacachurú 2, haciendo entrega oficial del servicio mediante un acta firmada junto a la participación de la supervisión del gobierno municipal. Para este fin, se convocó a la prensa para evidenciar y transparentar la entrega. No obstante, el gobierno municipal restringió el acceso a los medios de comunicación que no pudieron realizar esta cobertura. Colina efectuó oportunamente, antes de entregar el servicio, un estudio geotécnico que determinó un factor de seguridad de 1.3, por encima del mínimo aceptable, el cual fue remitido al Ciremo. Sin embargo, debido a la impericia del personal técnico y operativo por parte del gobierno municipal, que realizó el uso inadecuado de maquinaria pesada para conformar y compactar los residuos de forma transversal al talud, se originaron agrietamientos en la plataforma y afloramiento de lixiviados en la celda previamente entregada por Colina. Por otro lado, al intentar limpiar tales lixiviados, la maquinaria de la alcaldía rasgó y cortó la geomembrana de contención, exponiendo el talud a un riesgo de saturación. Informes de inspección de la gobernación respaldan la gestión de Colina, sin contar con observaciones en la operación del relleno sanitario. Toda actividad efectuada por Colina durante la vigencia del contrato y sus dos modificatorios contó de forma permanente con la supervisión, coordinación y aprobación del gobierno municipal. Todo esto a través del Ciremo, en específico, la celda que ahora presenta problemas. 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Sin embargo, la alcaldía nunca dio las coordenadas de ubicación solicitadas para esta tarea. 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
2: 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Para este fin, se convocó a la prensa para evidenciar y transparentar la entrega. No obstante, el gobierno municipal restringió el acceso a los medios de comunicación que no pudieron realizar esta cobertura. Colina efectuó oportunamente, antes de entregar el servicio, un estudio geotécnico que determinó un factor de seguridad de 1.3, por encima del mínimo aceptable, el cual fue remitido al Ciremo. Sin embargo, debido a la impericia del personal técnico y operativo por parte del gobierno municipal, que realizó el uso inadecuado de maquinaria pesada para conformar y compactar los residuos de forma transversal al talud, se originaron agrietamientos en la plataforma y afloramiento de lixiviados en la celda previamente entregada por Colina. Por otro lado, al intentar limpiar tales lixiviados, la maquinaria de la alcaldía rasgó y cortó la geomembrana de contención, exponiendo el talud a un riesgo de saturación. 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Sin embargo, la alcaldía nunca dio las coordenadas de ubicación solicitadas para esta tarea. 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Colina, Ingeniería Ambiental.
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